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Claro que sí, pues estás escuchando el programa Al Ritmo de la Banda, con pura música de banda en esta noche, exactamente. Ya son las 7 de la noche en RTG Radio 820, Coyuca de Catalán, experiencia radiofónica total. Les saluda su servidora Patti Ramírez en esta noche de este día miércoles, ya a mitad de la semana. Qué rápido se fue la semana. Hoy miércoles 17 de junio. Saludando a todos ustedes que nos están acompañando en sintonía en nuestra página oficial de internet. La página es www.rtg.com.mx. A todos ustedes que nos escuchan en diferentes plataformas digitales, los saludamos en esta noche. Y vamos a enviar saludos allá para la señora Telma González. Ella nos está escuchando en la página oficial de internet, en la página www.rtg.com.mx. Ella nos está escuchando en Aguascalientes, en la ciudad de Aguascalientes. Un saludo para ella, para toda su familia. Por acá nos acaba de llegar un mensaje de saludo a nuestro teléfono celular. En la línea telefónica 767-106-3693, ahí está el teléfono. Envíanos un mensaje de texto o también nos puedes llamar al teléfono aquí en cabina, el teléfono directo 767-67-521-39, línea directa aquí en cabina. Envía tu mensaje, tu saludito. ¿De dónde nos escuchas? ¿De qué parte? ¿De qué lugar? ¿De qué parte del mundo nos escuchas para saludarte en esta noche? Saludando a todos ustedes que nos están sintonizando en la frecuencia 820 Coyuca de Catalán, experiencia radiofónica total. Y vamos a continuar con más música en esta noche. Ya son las 7 de la noche con 2 minutos. Vamos a continuar con más música de tu programa Al Ritmo de la Banda, con pura música de banda. Claro que sí, pues vamos a continuar escuchando más música de banda. Solicita tu canción de tu banda favorita para complacerte, para saludarte, felicitarte. Si cumples años hoy en este día, muchas, pero muchas felicidades a todos ustedes que están de manteles largos celebrando este día especial de su cumpleaños. Continuamos con más música, música de banda, con diferentes géneros musicales. Me refiero a géneros en música de quebradita, música romántica, música para cantar, bailar y disfrutar de la programación del programa Al Ritmo de la Banda. Así es, y estamos escuchando esta canción de la banda M.

0: Claro que sí, pues llegamos a la parte final de este programa musical con pura música de banda en esta noche. Los invitamos a que se queden con el noticiero estatal. En unos momentos estará el noticiero conducido por Manuel Díaz Valderas. No te lo pierdas para que esté más informado, más enterado de todo lo que pasa en el estado de Guerrero. Regresamos con la programación a las 9 de la noche. Les saluda Patty Ramírez.
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3: Pues más de 100 licenciaturas, casi 70 posgrados, y en todos los posgrados es investigación, en las diferentes áreas.
4: Informó Teresa Lubiano de Labra, RTG Noticias.
5: Y precisamente hablando del tema, pues del cambio climático, de todo esto que está sucediendo, y no solamente es una situación que vive Guerrero, pero que ya lo estamos padeciendo, es precisamente todo este impacto económico que está dejando, pues, el tema del cambio climático, el calentamiento global, y que muchos de estos terminan en desastres causados, pues, por estos fenómenos. Vamos a conocer el siguiente reportaje que tiene que ver con la serie de reportajes que ha preparado nuestro compañero Mauricio Ramos en torno a este tema.

0: La afectación y daños de los huracanes generan impactos económicos severos, incalculables y a largo plazo, provocando daños estructurales masivos, la destrucción de infraestructura crítica en carreteras y energía, la pérdida de inventarios y la paralización de sectores clave como la economía, el turismo, la agricultura. Los costos incluyen la reconstrucción, la caída del Producto Interno Bruto local, desempleo, desabasto de insumos y agua potable.
1: Fueron aproximadamente 15 mil millones de pesos en daños, tanto a infraestructura como a hogares y negocios. Los daños afectan a la economía, uno porque el principal afectado es la infraestructura. Estamos hablando de todo el sistema eléctrico, el suministro eléctrico, el suministro de agua, más la posibilidad de reemprender la actividad productiva, que también se ve obstaculizada por estos daños.
0: El huracán Otis causó daños económicos estimados entre 12 mil y 16 mil millones de dólares en Guerrero, principalmente en Acapulco. Los daños asegurados superaron los 39 mil millones de pesos, convirtiéndolo en uno de los desastres más costosos de México. Afectó a 274 mil viviendas, 47 mil locales comerciales y el 80% de los hoteles, según reportes de organizaciones financieras.
2: Pero uno, categoría 5, que en registro se dice que fue más, es algo extraordinario. Y ese impacto todavía no se tiene cuantificado, pero van arriba de 20 mil millones de pesos, que fueron las pérdidas al comercio, los servicios y al turismo de Acapulco, única y exclusivamente. Aún así, la infraestructura de la ciudad no estaba preparada para un desastre de esta magnitud y no hubo una reacción de las autoridades que pudiera contener esta gran tragedia.
0: La recuperación es sumamente lenta, la economía se estanca, no hay movilidad ni circulante. La alta demanda de insumos hace perder la cabeza a los damnificados y por ello el saqueo.
1: Entonces esto se refleja en escasez de productos y esto por consecuencia, cuando hay alta demanda y baja oferta de productos, se genera la inflación. Castiga el bolsillo de los consumidores y que en el caso particular de Otis fue una situación extrema porque además se pudieron haber generado tensiones sociales mucho más fuertes, no ocurrió por fortuna, pero por ejemplo, ¿qué se podría comprar cuando los negocios habían sido saqueados?
2: Hoy tenemos un comité de abasto. Es importante que le demos seguimiento al comité de abasto que encabeza el gobierno de la República, el gobierno estatal, el gobierno municipal y donde están todas las tiendas departamentales, supermercados, proveedores de farmacias, lo que son las gaseras, las gasolineras y las cámaras y asociaciones. Desde ahí, tener este encuentro previo a cualquier impacto de huracán para tener listas las reservas de la ciudad.
3: Toda catástrofe provocada por huracanes generan paralización en el sector económico, comercio, empleos, los suministros alimentarios y de salud. Lentamente una sociedad se recupera de esos estragos, aun y cuando hay apoyo externo.
0: De acuerdo a cifras presentadas por el INEGI y que coinciden con la Cámara Nacional de Comercio, con las afectaciones del huracán Otis, 37 mil empresas colapsaron. Se perdieron 480 mil empleos formales e informales y la recuperación del puerto de Acapulco fue lenta, gradual y paulatina. Reportajes especiales, Mar Horacio Ramos, RTG Noticias.
4: Y vamos a seguir hablando hasta mañana y pasado mañana sobre estos temas que tienen que ver con, más que desastres naturales, estamos hablando de los desastres que el ser humano ha causado, ¿no? Debido a su irresponsabilidad, a sus malos hábitos, porque miren, ¿cuántas veces hemos comentado las afectaciones que tienen los incendios que causan para la siembra, para quemar el cerro? Y lo seguimos haciendo, no nos interesa toda la repercusión que ahorita están teniendo acá abajo en las costas, ¿no? Seguimos quemando basura, al fin y al cabo nadie me dice nada, aparte de que la otra ni existe, ¿no? ¿Qué pasa? Además, seguimos contaminando el agua, seguimos contaminando los mares, seguimos contaminando los ríos, el exceso del vehículo. ¿Para qué voy a afinar mi carro, verdad? Las fábricas, que también tienen un papel muy importante en la contaminación, y todo esto ahora nos está cobrando la factura a la naturaleza. Ah, ¿tú me afectas? Bueno, pues ahí están los resultados. Y hoy lo estamos viendo muy de cerca, ¿no? Cómo constantemente tenemos el mar de fondo, y no hablemos de otros países, estamos hablando de aquí, de nuestro propio estado, ¿no? De nuestras propias costas. Lo estamos viendo diariamente. Vamos a la pausa, ¿verdad? Vamos a hacer una breve pausa y seguimos con más aquí en RTG Noticias.
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0: estamos de vuelta, gracias por acompañarnos. Bueno, las lluvias han dejado al descubierto una falta de mantenimiento, una falta de servicios, principalmente en zonas donde son muy vulnerables, muy susceptibles a este tema, como es el caso del tramo Cayaco-Puerto Marqués. Ahí estuvo nuestra compañera Betty Galindo y nos tiene el reporte.
1: Luego de las primeras lluvias registradas en Acapulco, que no han sido fuertes ni continuas, el deterioro en diversos tramos de la carretera Cayaco-Puerto Marqués se agrava sin ningún viso de rehabilitación. Durante un recorrido se observaron rejillas colapsadas de tierra y basura, desechos de escombro y hasta muebles abandonados en distintos puntos. Por ejemplo, en la calle Margarita Maza de Juárez, ubicada frente al cruce y a un costado de una tienda comercial, las rejillas de desagüe se encuentran tapadas por desechos, lo que ocasiona inundaciones y encharcamientos de agua. El tiradero de basura clandestino, ubicado a la altura de la avenida Pichardo, se observa repleto de basura y con algunos muebles abandonados. Asimismo, se observan boquetes y orificios ocasionados por encharcamientos anteriores. Algunas coladeras se encuentran abiertas y todavía se observa lodo y tierra dejada por las lluvias de días anteriores.

0: Los vecinos temen a que la situación empeore en los próximos meses. Con imágenes de Manuel Noriega para RTG Noticias, Beatriz Galindo Matamoros.
1: Terrible, ¿no? Y eso que no ha llovido, pues, de muchos días o con precipitaciones importantes, y observamos, por un lado, es el reflejo de una ciudadanía que, pues, no, insisto en que no tiene sus hábitos de limpieza. Por otro lado, también se puede observar que hay una falta de mantenimiento, porque la tierra puede estar ahí, pasa la lluvia, pasa una semana, pasa dos semanas, pasan tres semanas, y la tierra sigue ahí, como les decía el año pasado, ¿no? Que aquí en Las Anclas, ¿cuántas semanas pasaron para quitar la tierra? ¿Cuántas semanas? O sea, podían pasar tres temporadas de ciclones tropicales, yo creo. Deficiencia, ineficacia, ¿no? Y bueno, vamos hasta la montaña, donde alertan por riesgo de colapso en muros de un nuevo hospital del IMSS Bienestar. Vamos a Tlapa de Comonfort.
2: Habitantes de Tlapa de Comonfort denunciaron el grave deterioro que presentan los muros de contención ubicados en las instalaciones del nuevo hospital IMSS Bienestar, una obra inaugurada en el año 2025. De acuerdo con reportes ciudadanos, respaldados con evidencias fotográficas, las recientes lluvias registradas en la región han agravado las fallas estructurales que pudiera poner en peligro a trabajadores y pacientes visitantes del nosocomio. Indicaron que desde el pasado lunes comenzaron a observar daños visibles y que una parte importante del muro ya colapsó, motivo por el cual el área fue restringida para evitar riesgos a la población. Además, informaron que los escurrimientos provocados por la tormenta tropical Boris debilitaron considerablemente la estructura, uno de los muros localizados dentro del inmueble. Ante esta situación, habitantes de Tlapa hicieron un llamado urgente a las autoridades correspondientes, como al delegado del IMSS Bienestar en Guerrero, el doctor Jesús Ulises Adame Reina, para que intervenga de manera inmediata, realice una evaluación técnica de los daños que se lleven a cabo, de las reparaciones necesarias para garantizar la seguridad de las instalaciones hospitalarias. Virgilio Gil, RTG Noticias.
1: De la montaña vamos a la Costa Grande, donde allá, pues, es, la ciudadanía está preocupada porque hay unos postes que pueden caer, y esto es en San Juan de las Flores. Vamos hasta Atoyac de Álvarez.
3: Habitantes de la comunidad serrana de San Juan de las Flores del municipio de Atoyac de Álvarez alertaron de los postes de la Comisión Federal de Electricidad que se encuentran en mal estado y a punto de caer. Explicaron que la situación pone en peligro dos viviendas, así como a vecinos que circulan por la zona por los cables de alta tensión. Los habitantes, a través del comisariado ejidal y el comisario municipal, señalaron que desde hace dos años reportaron esta situación de riesgo en los postes desde el huracán John. Señalan que han pedido la intervención y atención del gerente de la pared estatal de Atoyac, pero se ha negado, aunque está informado de la situación del riesgo de los pobladores con documento que entregaron hace un año. Los pobladores y autoridades responsabilizan al gerente de cualquier situación ante la negligencia de resolver la problemática.
4: Hace dos años, con el huracán John, que sufrieron unos defectos, que están a punto de caerse. Por ahí hay una evidencia ya que tenemos, y desgraciadamente la comisión ha hecho caso omiso, pues. Ya vamos para dos años que no nos han hecho caso, y sí es preocupante porque desgraciadamente se le va a caer, se están a punto de caerse dos postes, y son cuestiones que van a causar daño. Incluso hay una casa que está ya a un lado de un poste que ya le quebró una lámina de albesto, y pues la comisión no ha hecho caso. Incluso hay un oficio que el comisario aquí ya tiene un año que le llevó a la comisión, donde está de recibido, y no han hecho caso.
3: Agregaron que los postes están deteriorados y son de los más antiguos, sin que se considere un cambio de infraestructura. Desde Atoyac de Álvarez, para RTG Noticias, Francisco Magaña.
1: En otros temas, bueno, para frenar el tema del dengue serotipo 2, se ha hecho un cerco epidemiológico. Vamos a conocer a mayor detalle de esta información. Vamos a conocerlo.
0: Debido a un incremento de casos de dengue serotipo 2 en Acapulco, autoridades sanitarias del Centro Nacional de Prevención y Control de Enfermedades arribaron a este puerto a manera de reforzar las acciones de atención y prevención de esta enfermedad. De enero a junio se tienen reportados 24 casos de dengue de esa variación, informó el jefe de la jurisdicción sanitaria 07, Martín Muñoz Chávez.
5: Ellos van a hacer acciones de contención, de focalización de casos, junto con el equipo que tenemos en Acapulco. Llegaron 5 camionetas con 5 máquinas. Tenemos nosotros aquí en Distrito Centro 6 y en Distrito Rena tenemos otras 5. Son 11, son 16 máquinas que van a andar en Acapulco haciendo labores de contención, de fumigación.
0: Muñoz Chávez descartó que la presencia de CONAPRESE represente motivo de alerta. Por el contrario, dijo, es una medida de prevención para evitar un repunte en la enfermedad. Informó que existen 4 tipos virales de dengue. El serotipo 3, al que la mayoría de la ciudadanía es inmune. Peor, el serotipo 2, que es conocido por causar con frecuencia cuadros clínicos más agresivos severos. La indicación es evitar tener agua encharcada, aplicarse repelente y facilitar a las autoridades sanitarias la fumigación y colocación de abate. Con imágenes de Ignacio Pérez para RTG Noticias, Beatriz Galindo Matamoros.
1: Así es, mantener la limpieza en casa, azoteas, patios, completamente limpio y tener todo tapadito, los bidones, las piletas, los tinacos, con su respectivo abate, todo limpio para evitar que haya proliferación de moscos, de zancudos. Vamos ahora con la conmemoración de del día de la toma de conciencia del abuso y maltrato en la vejez, esto por parte de autoridades de salud del estado.
6: En el marco del Día Mundial de la Toma de Conciencia del Abuso y Maltrato en la Vejez, conmemorado cada 15 de junio, la titular de la Secretaría de Salud del Gobierno de Guerrero, Alondra García Carvajal, llamó a fortalecer las políticas públicas dirigidas a las personas mayores, al considerar que este sector de la población debe de ser una prioridad para el desarrollo social del país. Señaló que de acuerdo con las tendencias demográficas registradas por el Instituto Nacional de Estadística y Geografía, la población adulta mayor continúa en crecimiento, por lo que resulta indispensable impulsar acciones que garanticen su bienestar, respeto y plena inclusión en la sociedad.
7: A la institución y al gobierno les conviene empezar a generar políticas públicas que no se queden solamente en un documento. Políticas públicas en materia de personas mayores que nos den la posibilidad de dignificar, de visibilizar y, por supuesto, de no maltratar a las personas mayores.
6: Durante la conmemoración realizada bajo el lema Rompiendo Estereotipos y Construyendo Respeto, la funcionaria destacó que una de las principales problemáticas que enfrenta actualmente la sociedad es la pérdida de valores y el debilitamiento al respeto hacia las personas mayores. Subrayó que el núcleo familiar constituye la base de la sociedad y que cuando las relaciones familiares se deterioran, se generan consecuencias que impactan directamente en la convivencia social. Por ello insistió en la necesidad de promover una cultura de respeto, reconocimiento y protección a los derechos de las personas adultas mayores, así como visibilizar su aportación a la vida familiar y comunitaria. RTG Noticias, Felipe Zurita.
1: Vamos a hacer una breve pausa, no le cambie, regresamos.
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0: Tenemos información de última hora. Para ello vamos a enlazarnos con nuestra compañera Maui Ortiz, que nos tiene el reporte. Adelante, Maui, buenas noches.
1: Hola, muy buenas noches, Manuel Auditorio. Los saludo con mucho gusto. Pues efectivamente, hace unos minutitos, pues acaba de concluir la séptima sesión extraordinaria del Cabildo de Acapulco. Ahí la alcaldesa Avelina López Rodríguez, pues solicitó licencia indefinida para separarse de su cargo, la cual presentará al Congreso del Estado el día de mañana jueves. Esto luego de haber sido aprobada por unanimidad y firmada el acta. Ahí agradeció a su equipo de trabajo, a los líderes sindicales y a cada trabajador del ayuntamiento por su trabajo permanente en beneficio de la sociedad en estos dos periodos que estuvo al frente del ayuntamiento. También mandó un agradecimiento muy especial por todo el apoyo incondicional por parte de la presidenta de México, Claudia Sheinbaum. Pardo, esto en respuesta pues a todas las afectaciones causadas por los huracanes Otis y John, con obras e intervenciones, con inversiones pues sin precedentes. También en su discurso aseguró que la política debe ejercerse con ética, con equidad y el respeto a las reglas, no por imposición, sino por congruencia, porque ella cree que en la legalidad, en la transparencia y en la responsabilidad de actuar conforme a los principios que defiende el movimiento de la Cuarta Transformación. Escuchemos lo que decía Avelina López Rodríguez hace algunos minutos.
2: Por ello, hoy he tomado una decisión, un sueño, de seguir caminando por Guerrero. Y luego, bajo mis convicciones, bajo mis principios, de una mujer que está formada en la lucha, de una mujer que ha ocupado los cargos públicos, donde salgo del corazón del pueblo, a mucha honra, porque es ahí donde uno se gana la confianza y el amor. Me separo del cargo, pero con la conciencia tranquila, con las manos limpias, que a como entré, salgo. He cuidado lo más sagrado que ustedes depositaron en mis manos, su dinero.
1: Lo que deja finanzas sanas en las arcas del ayuntamiento. También ya en entrevista pues confirmó que cumpliendo con la ley, el síndico administrativo y contable Miguel Jaime Ramos pues quedará a cargo del ayuntamiento de Acapulco, en tanto el Congreso del Estado le toma protesta a su suplente, que en este caso es la maestra Leticia Lozano Zavala. Nada más para dar contexto, Manuel Auditorio, ante el registro programado para el próximo martes para aspirantes a participar en el proceso para definir pues ya las coordinaciones estatales de la transformación convocado por las dirigencias nacionales, tanto de Morena, PT y Partido Verde Ecologista de México, pues también ya presentaron sus licencias correspondientes la senadora Beatriz Mujica y el senador Félix Salgado Macedonio. Es la información, muy buenas noches.
0: Gracias, gracias por la información oportuna. Buenas noches a Maui Ortiz, que nos está dando esta información de última hora. Vamos ahora con esta información que tiene que ver con, tipifica como discriminación la prohibición de lactancia en espacios públicos, esto en el Congreso de Guerrero. Felipe Zurita nos informa.
3: Con el propósito de fortalecer su protección y evitar cualquier acto que limite su ejercicio, el Congreso del Estado de Guerrero aprobó reformas a la ley para incorporar como una conducta discriminatoria la prohibición, limitación o restricciones de la lactancia materna en espacios públicos. Al presentar el dictamen, la diputada Luisana Ramos Pineda destacó que esta busca erradicar una forma de discriminación que durante muchos años han enfrentado muchas mujeres.
4: Cualquier situación o práctica que permita a cualquier persona física o moral condicionar, insultar o intimidar a una persona que alimente a una niña, a un niño lactante en espacio público, constituye una clara afectación contra la dignidad humana y el derecho de no discriminación.
3: Con ello, la ley para prevenir, combatir y eliminar la discriminación en el estado de Guerrero fortalece la protección de los derechos humanos, promueve condiciones de igualdad para las madres, para garantizar que las niñas y los niños puedan acceder a una alimentación adecuada, segura y necesaria para su bienestar. RTG Noticias, Felipe Zurita.
0: Bueno, así las cosas, y ahora vamos con alta demanda para obtener tarjeta violeta. El reporte con mi compañera Teresa Albiano.
5: El secretario del Bienestar en Guerrero, Pablo Gordillo Oliveros, dio a conocer que se recibieron 38.500 solicitudes en 30 municipios para la tarjeta violeta, que beneficiará a 20.000 mujeres. Dijo, en próximos días se notificará a las futuras beneficiarias a través de llamadas telefónicas.
6: Pero asimismo estamos por darle continuidad a este gran proyecto de Construyendo Bienestar, en donde vamos a hacer los censos en las 8 regiones del estado, en las zonas de atención prioritaria, en la SAPI, que nos delimita la Secretaría de Bienestar Federal, para poder hacer justamente los cuartos, los baños, las cocinas, que nos pide este gran proyecto de Construyendo Bienestar con toda transparencia. No es por convocatoria, es por censo, de ver cuáles son las personas que más lo necesitan.
5: El funcionario anunció también censos del programa Construyendo Bienestar en las 8 regiones para edificar cuartos, baños y cocinas.
6: La ciudadana gobernadora tiene algo muy claro, que es la austeridad, apretarse el cinturón hacia adentro para poder ser generoso con la gente hacia afuera, y realmente estamos pudiendo apoyar a la gente en todas las condiciones. Continuamos con el proyecto de pintar todas las fachadas de las casas aquí en el puerto de Acapulco. Llevamos ya más de 9.000 casas pintadas. Es un mundo, se dice fácil, pero es un mundo de trabajo en coordinación con la gente. Y también con el proyecto de murales, llevamos 210 murales en el puerto de Acapulco, que se puede ver en diversas áreas y que se está recuperando esa gran imagen urbana.
5: Agregó que en Acapulco se han elaborado 210 murales en diferentes colonias y puntos turísticos de este puerto. Informó Teresa Lubiano de Labra, RTG Noticias.
0: Bien, vamos con abren la primera tienda del bienestar en el estado de Guerrero. ¿Dónde se ubica? Pongan mucha atención.
7: Café, miel, granola y diversas artesanías elaboradas por artesanos de las 8 regiones de Guerrero forman parte de la primera tienda del bienestar en el estado, inaugurada en el Parque Papagayo de Acapulco por el secretario del Bienestar, Pablo Gordillo Oliveros.
8: Una, dos, tres.
7: Las tiendas del bienestar comercializan directamente los cultivos y productos cosechados por los beneficiarios del programa Sembrando Vida. El coordinador territorial de Costa Grande y Sierra de este programa, Mario Alberto Morlet, informó que en una primera etapa los agricultores y sembradores se prepararon sembrando árboles y estableciendo sus parcelas.
9: Sembraron sus árboles, sembraron su café, su cacao, mango, todos los frutales de zonas tropicales y de zonas templadas en el programa Sembrando Vida. Esa fue la primera etapa. Hoy día estamos viviendo ya la segunda etapa del programa.
7: Los productos serán ofertados en un espacio ubicado al interior del parque. A mediano plazo la idea es inaugurar más tiendas del bienestar. Con imágenes de Ignacio Pérez para RTG Noticias, Beatriz Galindo Matamoros.
0: Bueno, y vamos ahora a la región norte, donde pues allá, con la finalidad de poder concluir ya esta larga huelga que afecta a los mineros en Taxco, pues ellos consideran que una de las principales, de los principales personajes que podrían pues ayudar al diálogo y llegar al fin de esta huelga sería la gobernadora Evelyn Salgado. Vamos a escuchar más acerca de ello con nuestro compañero corresponsal Raimundo Ruiz.
10: Durante una reunión privada entre la gobernadora Evelyn Salgado Pineda y una comisión de la sección 17 de Taxco y del Comité Ejecutivo Nacional del Sindicato Nacional Minero, se acordó enviar a la presidenta de México, Claudia Sheinbaum Pardo, una carta con el plan de justicia de solución laboral y se avance en el proceso de terminación de la huelga minera de Taxco, que cumplirá 19 años. En el tercer encuentro entre ambas partes, que duró alrededor de una hora, se dio a conocer el estado en que se encuentra el movimiento de huelga minero de Taxco y la urgencia de la solución.
11: Pero a partir de ese momento nos dijo que iba a hacer todo lo posible, que en la primera oportunidad que esté con la presidenta de la República se lo va a comentar directamente a ella, Además de que nos pidió un documento firmado por nuestra dirigencia nacional para que se lo entregue ella directamente. Ese documento va dirigido a la presidenta, se lo vamos a entregar a la gobernadora y ella directamente se lo va a entregar a la presidenta, donde estamos exponiendo pues el problema de que necesitamos su intervención ya la voz ya de la presidenta para resolver este conflicto de la huelga.
10: Durante esta semana se enviará por parte de la sección 17 de Mineros a la gobernadora Evelyn Salgado Pineda la carta para la posible solución al conflicto. RTG Noticias, Raimundo Ruiz.
0: Vamos a hacer una breve pausa y volvemos en unos instantes. No le cambie.
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1: Junto a homólogos del país asistieron a la reunión del Gabinete de Seguridad del Gobierno de México, encabezada por la presidenta Claudia Sheinbaum Pardo. En Palacio Nacional, la gobernadora participó en este encuentro donde estuvieron todos los gobernantes y ahí pues se dio un informe detallado de los logros en este rubro del primer semestre de 2026. La gobernadora consideró que la seguridad de las familias guerrerenses es una prioridad de su administración, por lo que señaló que seguirá la ruta de trabajo coordinado a fin de obtener resultados positivos en seguridad para municipios y localidades de Guerrero. Y personal de la octava región naval, en coordinación con la Fiscalía General del Estado y del Ministerio Público del Fuero Común, destruyeron 106 máquinas tragamonedas de diversas características. Cabe señalar que dichas máquinas fueron aseguradas durante operativos interinstitucionales llevados a cabo en establecimientos comerciales ubicados en colonias de Acapulco durante el mes de diciembre de 2025. Esto debido a que la instalación y operación irregular de estas máquinas tragamonedas puede favorecer actividades ilícitas y generar espacios para la captación de reclutamiento de jóvenes por parte de grupos delictivos, y tienen que trabajar mucho en esto porque maquinitas de este tipo abundan, ¿eh? Y no solamente en Acapulco. Vamos ahora con esta siembra de árboles. Siguen los trabajos de reforestación de nuestro querido Parque Papagayo.
2: En el marco del Día Mundial de la Lucha contra la Desertificación y la Sequía, fueron sembrados aproximadamente 600 árboles en el Parque Papagayo. La jornada de reforestación fue encabezada por el secretario de Bienestar en Guerrero, Pablo Gordillo Oliveros.
3: Y es así como nuestro secretario de Bienestar, Pablo Andrés Gordillo Oliveros, da inicio a este Sembratón 2026.
2: Gordillo Oliveros dijo que se dará seguimiento a cada árbol sembrado dentro del Parque Papagayo para garantizar su proceso de vida.
3: Están capacitando al personal del Parque Papagayo para darle seguimiento, pero yo sí les quiero pedir, por favor, no hay que romper esa línea de comunicación, hay que continuar esa línea de comunicación en todo momento, porque el Parque Papagayo para nosotros y para la ciudadanía del Puerto Acapulco es un lugar fundamental.
2: El funcionario estatal informó que la rehabilitación del Parque Papagayo es un proceso complejo, pero seguro.
3: El enrejado desde el área que es fundamental de poderle poner de nueva cuenta los distribuidores de energía eléctrica, desde arreglar el área de la niñez, desde arreglar nuestra icónica piñata, desde arreglar los accesos principales, desde justamente arreglar ya las casitas que son estas áreas de los arrendatarios.
2: Este proceso de reforestación comenzó después del 2024, debido a que los huracanes Otis y John devastaron el pulmón verde de Acapulco. Con imágenes de Ignacio Pérez para RTG Noticias, Beatriz Galindo Matamoros.
1: Bueno, y en la Costa Grande fueron reintegrados a su hábitat dos osos hormigueros, esto en la Sierra de Atoyac de Álvarez.
4: Dos ejemplares de oso hormiguero fueron retornados a su hábitat natural después de ser rescatados. Los dos osos fueron entregados por una persona que los rescató cuando escapaban de cazadores en una comunidad serrana. Personal de la Dirección de Ecología y Desarrollo Sustentable, en coordinación con la Secretaría de Seguridad Pública Municipal, realizaron el rescate, traslado y liberación de los dos ejemplares de oso hormigueros en una adecuada zona de la Sierra de Atoyac, cercana a la comunidad de San Andrés de la Cruz. Los dos ejemplares tuvieron resguardo después de ser atendidos y estuvieron recuperados al 100%. Las autoridades piden a los campesinos que respeten la vida de la flora y la fauna, o en su caso, los ejemplares sean entregados a las dependencias para evitar su depredación y venta clandestina. Con esas acciones, destacan que se garantiza su bienestar y una reintegración segura a su hábitat natural. Desde Atoyac de Álvarez, para RTG Noticias, Francisco Magaña.
1: Bueno, y el Estado, estamos hablando del gobierno del Estado, apoyaría el financiamiento de camiones híbridos para el transporte público, de esta manera sacar todo eso que está allá afuera, ¿no? Que está feo, porque el transporte público es una concesión de todas y de todos, no de unos cuantos. Vamos a escuchar.
5: El director general de la Comisión Técnica de Transporte y Vialidad del Estado, Arturo Salinas Sandoval, adelantó que el gobierno del Estado conseguiría créditos para que los concesionarios puedan cambiar sus unidades por nuevos vehículos híbridos. El documento que avalará a los concesionarios para la compra de una nueva unidad será la expedición inicial, que quedará en garantía hasta que terminen de pagar el vehículo.
0: Mira, ahorita ustedes han visto, vamos a hacer un evento, se han desaterrizado aproximadamente en Acapulco, nada más 50 unidades hay, son 50, más o menos 52, que ya están trabajando. Entonces, cada quien está entrando con sus recursos. Mas, sin embargo, ahorita entra la ciudad gobernadora y se consiguieron unos créditos para que los concesionarios cambien sus unidades. ¿Sí? Y va a quedar su expedición inicial en garantía y la factura para que ellos puedan renovar sus unidades.
5: Luego de la presentación del camión híbrido para transporte público, que estará a prueba durante 15 días en la ruta costera y que tiene un costo de entre 2 y 3 millones de pesos, el concesionario transportista Francisco Rodríguez Otero anunció que se reunirán esta semana con autoridades para conocer más a fondo sobre el plan de financiamiento y si es viable modernizar sus unidades.
6: Que si es viable, pues habrá que hacer el análisis principalmente de lo que se ahorra en combustible. Con base en eso ya podemos nosotros justificar si sí es viable la inversión. De lo contrario, si no es viable, pues definitivamente no lo podemos hacer.
5: Informó Teresa Lubiano de Labra, RTG Noticias.
1: Bueno, ya hacen del Zócalo de Taxco escenario de cuarta batalla de baile de hip hop. Vamos hasta allá.
7: En el cuarto aniversario del estudio Hip Hop, Danza y Cultura Chunoboy, y con el respaldo del gobierno del estado de Guerrero, se realizó la cuarta batalla del baile Hip Hop, la cual se hizo en pleno Zócalo de Taxco. En este encuentro, que duró más de 8 horas de baile y arte urbano, estuvieron presentes bailarines, DJs, raperos, hip hoperos, tanto del estado de Guerrero como del estado de México, Morelos y Querétaro.

0: además de la participación de instituciones educativas y de baile del municipio que formaron parte del gran programa que se realizó en este pueblo mágico. Fue toda una convivencia del arte urbano la que se vivió en la ciudad de Taxco. RTG Noticias, Raimundo Ruiz.
1: Vamos con Manuel Nava y la sección Cuestión de Peso. Adelante, Manuel.
2: ¿Cómo les va? ¿Cómo están ustedes? La inflación siguió bajando, pero el bolsillo sigue recibiendo golpes y eso es una cuestión de peso. Seguramente lo han notado al pagar la renta o al salir a comer. Aunque las cifras oficiales del INEGI señalan que la inflación en México bajó a 3.94%, la realidad es que el dinero rinde cada vez menos. Esta desconexión entre los datos macroeconómicos y la cartera tienen una explicación muy clara. Mientras los productos volátiles como la electricidad o el huevo han dado un respiro, los gastos más pesados y recurrentes, como son la vivienda y los alimentos, siguen atrapados en una racha de aumentos que asfixia el presupuesto familiar. Es que la reducción de la inflación general no significa que la vida haya abaratado, sino que existen tendencias persistentes que mantienen ciertos precios elevados. Todo el componente de servicios aumenta más que prácticamente cualquier otro rubro. El encarecimiento no es parejo. Entre los servicios que registran los mayores incrementos son restaurantes y alojamiento en 6.69%. Seguros y servicios financieros 6.36%. Servicios educativos, colegiaturas 5.90%. Mientras que los servicios de salud en 5 enteros porcentuales. Además, la renta de vivienda y el transporte público o privado continúan presionando el gasto mensual de las familias mexicanas. El bolsillo sigue sufriendo golpes. Eso es una cuestión de peso. Por el favor de su atención, muchas gracias.
1: Ya nos vamos. Muchas gracias por su amable atención. Mañana tenemos más noticias a las 2 de la tarde, a las 8 de la noche y la repetición a la medianoche. Y por supuesto que puede seguirnos a través de las diferentes plataformas que usted ya conoce. Muchas gracias. Que descanse.
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0: Claro que sí, pues vamos a continuar con la programación musical de esta noche. Estamos escuchando esta canción de la Copa Mundial, del FIFA 2026. Y mañana juega México. Así es. El día de mañana vamos a ver el partido de México. El partido de México juega mañana. Vamos a estar viendo el partido, juega a las 7 de la noche, mañana jueves, México contra Corea del Sur, pues vamos a estar muy atentos, vamos México, así es, pues un saludo para todos ustedes en esta noche que se encuentran muy activos, laborando en este día, miércoles, ya mitad de la semana, hoy miércoles, saludando, felicitando a todos ustedes que cumplen años, muchas felicidades en este día especial de su cumpleaños. Les deseamos, pues, todo lo mejor de la vida. Pásenla bonito, disfruten familia, convivan. Hay que estar siempre, pues, felices, contentos, emocionados. Y, pues, hay que dar gracias a Dios por otro año más de vida. Así es, pues, vamos a continuar con más música en esta noche, saludando allá para todos ustedes que nos están sintonizando en la frecuencia 820 Coyuca de Catalán, experiencia radiofónica total. Nos vamos a un corte breve y regresamos con más música, con la programación, música variadita de muchos géneros musicales en esta noche. Nos vamos a un corte y regresamos. Les saluda a su servidora Patty Ramírez. Son las 9 de la noche con 46 minutos. Excelente noche.
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Claro que sí, estamos escuchando a Shakira con esta canción que se llama El Guaca Guaca. Así es, canciones del Mundial, y vamos a enviar saludos en esta noche que llegamos a la parte final de este programa musical. Y vamos a enviar saludos, felicitaciones a todos ustedes que cumplen años, muchas felicidades. Y también a todos los que se encuentran en esta noche de este día miércoles, muy activos laboralmente. Échele ganas, es miércoles, ya estamos a mitad de la semana, y vamos a enviar saludos allá para todas las familias de toda la región de la Tierra Caliente y de todo el mundo que ya se encuentran cenando sus sagrados alimentos en casita, descansando, disfrutando en familia. Pues un saludo para todos ustedes en esta noche, ya son las 10 de la noche con un minuto, excelente noche. Nos despedimos, soy Patty Ramírez, que pasen buenas noches y nos escuchamos el día de mañana, si Dios nos lo permite, a partir de las 6 de la tarde. No se pierdan el día de mañana el partido de fútbol, así es, va a estar muy bueno, va a jugar México a las 7 de la noche. Nos despedimos, que pasen buenas noches.

Muy buenos días, mis amigos, muy buenos días. Bienvenidos a nuestra programación en IRTG Coyuca de Catalán, llevándoles más música, llevándoles hoy grandes intérpretes y, bueno, estos consagrados de ayer, de hoy, de siempre, como este tema que llevamos con Los Alegres de Terán. También tenemos a Las Jilguerillas, tenemos a Chalino Sánchez, tenemos a Carlos y José, a Invasores de Nuevo León. También tenemos a Don Ramón Ayala, a Don Lorenzo de Monteclaro. Tenemos muchos artistas, grandes artistas consagrados en el gusto de nuestros seguidores y que hoy vamos a llevarles temas que no habíamos tocado aquí, no los habíamos puesto, así es que se los vamos a proyectar con muchísimo gusto. Bienvenidos, esto es Desde la Mañana y yo soy su amiga Ofelina Trujillo, que les da la más cordial de las bienvenidas. Las 6 de la mañana con 10 minutos.

Pues todo lo que provocó ese vestido entallado. Bueno, pues ni modo, ¿verdad? Así es la vida. A veces las cosas se tornan de esa manera, a veces hasta sin querer. Pero pues ella sí quería que fueran así las cosas. Vamos a llevarles más después de haberles compartido la entalladita con las jilguerillas. Pues ahora vamos con esto que es Bajo Mil Llaves y ya está listo el señor Chalino Sánchez. Gracias a nuestro amigo el señor Lorenzo Benítez que está disfrutando de nuestra programación. Bueno, pues vamos a escuchar al señor Chalino Sánchez.

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Y vamos adelante con más, y ahora llevaremos para todos ustedes la felicitación, quienes están de manteles largos hoy día, en este jueves 18, ya es jueves, es 18 de junio de este año 2026 en curso, y es día de Santa Paula. Muchas felicidades a Paulita, a todas las Paulitas y a todos los Paulitos. Les deseamos muchas felicidades, que tengan un día lleno de muestras de afecto, de cariño y de respeto, que sea una grata convivencia con motivo de su cumpleaños y que sea la reunión familiar, ¿verdad? Que sea el motivo de la reunión familiar y la grata convivencia. Muchas felicidades a todas las Paulitas. A Paulita, ¿es Paulita Joaquín? Bueno, nuestra amiga de los servidores de la Nación. Le llevamos ese saludo cordial, seguro que nos está acompañando. Y también saludito a doña Mari. Buenos días, doña Mari, allá en la Colonia Centro, en Ciudad Altamirano, nos acompaña. También saludamos a Rosy Domínguez, aquí en Coyuca de Catalán, también preparándose para ir a su centro de trabajo. Que tenga excelente día. Otro saludito para la señora Olga Sánchez, aquí mismo en Coyuca de Catalán, y ella también preparándose para ir a su centro de trabajo. Que tengan excelente día. Vámonos a la música, regresamos a la parte musical y pues vamos a llevarles esto que los Alegres de Terán y las Jilguerillas nos entregan.

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10: Bien, amigos, estamos en su programa Desde la Mañana, llevándoles más música y desde luego más información. Vamos a proporcionarle también información relevante. Bueno, pues con 24 grados centígrados amanecimos en Coyuca de Catalán, en la región de la Tierra Caliente. 24 grados son muy agradables y vamos a tener una sensación térmica durante el día de 27 grados centígrados. El cielo estará principalmente despejado y la temperatura máxima será de 36. Ay, ya le bajó rayitas, esto es muy agradable, ya le bajó 4 rayitas a la temperatura, al termómetro. Es agradable saber que tendremos como temperatura máxima durante el día 36 grados centígrados. Continuamos con la parte musical de nuestra programación y ahora nos vamos con Amores Fingidos. Ya está listos Carlos y José.

son los amores fingidos con Carlos y José en nuestro programa Desde la Mañana. Y vamos a llevarles saludos a nuestros amigos que nos están acompañando allá precisamente en la Lázaro Cárdenas, a todos los madrugadores que están, pero si bien activos, chambeando desde muy tempranito. Para todos ellos, nuestro saludo. Para todos y cada uno. También para nuestros amigos molineros en las diferentes tortillerías, quienes son los primeros que llegan al local a empezar a moler el nixtamal para tener la masa lista para la elaboración de las tortillas que tanto nos gustan y que no se las perdonamos, ¿verdad? Ay, cuando nos ponen dietas estrictas o rígidas, ay, Dios mío, cómo sufrimos por no poder comer tortilla. Somos, o es nuestro alimento básico, la tortilla. Y por eso, pues, siempre estamos acordándonos de nuestros amigos, desde los que ponen el nixtamal, los que muelen, los que hacen las tortillas, los que despachan y no las venden, ¿verdad? Y también los repartidores que nos los llevan hasta nuestro domicilio y de esa manera llega las deliciosas tortillas a nuestro hogar. Bien, pues el saludo para todos ustedes. Y también vamos a saludar a nuestra amiga Carlotita, a nuestra amiga Norma, también a Doña Sabi, que vienen de allá, de Tierras Blancas, a vender sus productos aquí al Mercado Municipal de Coyuca. Saludamos a nuestra amiga Gaby, a Carmen Medina, a la señora Félix, a nuestra amiga Lupita Mendoza, a nuestras amigas Anabel y Doña Irma Sánchez Campos, que también nos están acompañando ahí en el interior del Mercado Municipal, aquí en la señorial, para nuestra amiga Eli Tapia, también para Yasmín Tapia y más amigas ahí, amigas y amigos, por supuesto, para el señor Abel y para su esposa, la señora Yesenia, quienes también laboran en el interior del mercado municipal. Vámonos a la música y seguiremos saludando y enviando cordialísimos a nuestros amigos del mercado municipal, así me lo han hecho saber y nos han solicitado también, nos han dicho que nos escuchan ya, nos siguen en nuestra página de internet. Vámonos a la música, ahora sí, vámonos con esto que les vamos a entregar y precisamente Me Cansé de Morir por Ti, Adán Chalino Sánchez.

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1: Son las 6 de la mañana con 50 minutos en RTG Coyuca de Catalán. Vamos a llevarles más música y desde luego la invitación para que llamen, para que se reporten en nuestra línea telefónica. Recuerde que tenemos línea de contacto. Marque el 767-67-521-39. Es nuestra línea telefónica y está disponible, está a su entera disposición. Marque ya. Continuando con la parte musical, pues ahora nos vamos con algo que Don Ramón Ayala y sus Bravos del Norte nos van a entregar, precisamente Arráncame el Corazón.

0: 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Hacemos una pausa, regresamos.
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Continuamos, mis amigos, continuamos cuando ya son las 7 de la mañana con 10 minutos en RTG Coyuca de Catalán. Y ahora vamos a llevar este saludo para nuestro amigo el señor Lorenzo Benítez y para su esposa la señora Josafat García de Benítez. También para, bueno, para Yatsiri que está con nosotros y para Nere. Claro que sí, con muchísimo gusto les saludamos. Y vamos también a llevar cordialísimos para nuestra amiga la profesora Angelita Mendoza Barrera, allá en la colonia Linda Vista, nos está acompañando en Ciudad Altamirano. A todos nuestros amigos en carretera, manejando con mucha precaución y disfrutando de nuestra programación. Y continuando, avanzando, vámonos con el tema y esto es Ni Amores Ni Deudas.

Las 7:13, 7:13 en RTG Coyuca de Catalán. Y continuando con nuestro programa desde la mañana, vamos a llevarlos con otro de los grandes intérpretes, y bueno, pues Chalino Sánchez con el tema Alma Enamorada.

Pues mi corazón morirá por ti. Ahí quedó Chalino Sánchez con el alma enamorada. Y bueno, pues recuerden que ya el día domingo 21, el próximo domingo 21, es el Día del Padre. Y pues ya deben tener determinado qué van a hacer, cómo van a festejar a papá, de cuánto disponen para el regalo de papá, o bueno, pues la sorpresa para papá. Así es que chicos, hijos e hijas, a preparar el festejo o la celebración del Día del Padre, como se lo merece papá. Así es que a echarle ganas y no escatimen con papá el próximo domingo 21 de junio, Día del Padre. Continuamos con la parte musical, ya a las 7:18. Recuerde que a las 7:30 nos estaremos enlazando para llevarles la conferencia La Mañanera. No se la pierda.

Pues ahí quedó ese tema que hemos llevado para todos ustedes. Y bueno, Chalino Sánchez haciendo derroche de este material inédito. Continuando ya en este momento, las 7 de la mañana con 21 minutos, que esperamos estén en tiempo y forma de llevar a cabo sus actividades y que no tengan ningún inconveniente para iniciarlos o para llegar al lugar donde lo llevará a cabo. Bueno, pues vamos con el siguiente. Tenemos otro tema por acá de este lado, y claro, el señor Cornelio Reina ya está listo con botellitas.

Bien, mis amigos, las 7:25 en RTG Cochuca de Catalán. Y bueno, pues recuerde que la amabilidad sin límites es una autodestrucción disfrazada de virtud. Les compartimos este pensamiento hoy día para que lo analice. La amabilidad sin límites es autodestrucción disfrazada de virtud. Desde la mañana, RTG Cochuca de Catalán. Continuamos y nos vamos ahora con este tema.

0: 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Por hoy ya terminamos y nos escuchamos todas las mañanas desde la mañana. Buenos días, se quedan con la conferencia La Mañanera del Pueblo.
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14: Ahora vamos a hacer una votación.
15: La educación se fortalece en Paso Morelos, municipio de Huitzuco, a través de las...
14: A ver, ¿quién vota porque gana la selección? Mayoría. ¿Qué va a ganar? ¿Quién va a ganar la quiniela? ¿Qué le vamos a dar de regalo? A unos balones. Belmont se va a encargar de los...
16: ¿Dónde lo va a ver?
14: ¿Qué va a ser? A ver, ¿cuál es el marcador? 2-0. A ver, 2-0. Levante la mano. Bueno, alguien lo propuso, ¿no? ¿2-1? ¿Quién tiene otro marcador? No, dijimos que gana la selección, eso fue mayoría. ¿2-1? ¿3-1? Ahí le apuntas. Suerte a la selección, con cariño, y a todas y todos los mexicanos. Bueno, aquí lo voy a ver, yo creo, lo más... Ah, ¿quieren verlo aquí? No, ya es tarde, se van a ir a su casa. Van a entregar la nota rápido y van a regresar a verlo. En familia, ¿quién lo va a pasar en familia? Ah, en el Ángel. Pero allá no hay pantalla, ¿no? Bueno, hoy vamos a hablar de simplificación de trámites. Recuerdan que el jueves pasado presentamos con Secretaría de Economía y la Agencia de Transformación Digital la ventanilla en la presidencia, la Oficina de Presidencia para Inversiones. Dije yo que era para inversiones de 2,000 millones de pesos en adelante. Pero ya se amplió a mucho más para facilitar los trámites. Es decir, que en 60 días máximo puedan resolverse todos los trámites, incluso municipales. Entonces nos va a platicar de ello Pepe Merino y también de otras mejoras que ha habido en trámites, disminución de trámites, ventanillas únicas, la facilitación para los registros civiles. Entonces, de todo ello nos va a hablar hoy Pepe Merino. Y al cierre de la conferencia, Noemí. Adelante, Pepe.
3: Gracias, presidente. Buenos días. Bueno, lo que queremos es darles un avance de todo el proceso de simplificación y digitalización. Siguiente, por favor. Lo primero es el avance general. Nosotros estimamos en 5,594 el total de trámites de la Administración Pública Federal. Al momento hemos intervenido, simplificado 3,497, es un avance del 60%. Y esto implica dos cosas. Por un lado, eliminar trámites. Al día de hoy hemos eliminado 1,711. Lo digo con mucha humildad, el esfuerzo de simplificación más grande que ha habido en México y en la región. Y estos 1,711 trámites que se han eliminado no cambia la regulación. Lo que significa es que si una persona tenía que hacer 4 trámites que básicamente iban dirigidos a lo mismo y que se habían fragmentado, hoy los hacen en un solo trámite, en un solo momento, y se resuelven los 4 temas que en principio resolvían los 4 trámites. Los requisitos pasaron de un promedio de 6 a un promedio de 2, y lo que queremos es terminar el 2026 con poco más de 4,500 trámites intervenidos y dejar un cachito para concluir en el primer trimestre del 2027 y concluir la simplificación de la Administración Pública Federal. Siguiente, por favor. Todos estos trámites se encuentran incluidos, catalogados en el portal de trámites y servicios, que es gob.mx, que es un portal único en donde pueden ver todos los trámites, los más frecuentes, los más especializados. Y hasta el momento ha sido utilizado por 56 millones de mexicanas y mexicanos. Reciben promedio 2 millones de visitas a la semana y pues permite tener una vista de todos los trámites, servicios y programas que tiene el gobierno federal. Y ahí abajo a la derecha ven una ventanita que dice ¿necesitas ayuda? Esa es, siguiente por favor, La ventanilla 24/7 es un chat generado con inteligencia artificial por parte del equipo de la Agencia de Transformación que te guía para todo, cualquier tema que requieras, información, trámites, etcétera. Y tiene tres reglas muy básicas. Uno, que llegues y salgas con una solución. Dos, poder integrar de manera paulatina algunos trámites de principio a fin. Ahorita les voy a dar el ejemplo que ya está integrado, que es el de CURP, en donde ahí mismo puedes generar tu CURP y vamos a ir integrando otros trámites. Y tres, siempre puedes hablar con un asesor o asesora del 079. A la fecha ha tenido casi 2 millones de usos. Y en un video muy, muy breve, les presento cómo es para sacar la CURP. Si me hacen favor, por favor.
5: Con la nueva ventanilla 24/7 puedes obtener tu CURP de manera fácil e inmediata. Ingresa a www.gov.mx y consulta la ventanilla 24/7. Pídele tu CURP e ingresa los datos. El asistente virtual te entregará el documento listo para su descarga. Es rápido, fácil y gratuito.
3: Entonces, si se saben su CURP, lo escriben y les genera el PDF de manera muy ágil, realmente tarda un segundo. Y si no se saben su CURP, les pide nombre, fecha de nacimiento, sexo y lugar de nacimiento y busca, por supuesto, en el sistema de información y genera la CURP, ¿no? Llave MX, como ustedes saben, cuando estuvimos en la ciudad creamos Llave CDMX, hoy Llave MX para trámites federales y algunos locales. Tiene a la fecha 24 millones de cuentas, en promedio se usa 1 millón de veces a la semana y a la fecha tenemos 242 sistemas que son los más frecuentes integrados y vamos a ir integrando todos los sistemas como lo hicimos también en la ciudad y esto lo que permite es poder hacer trámites de manera remota y que no tenga uno que moverse a una ventanilla para poder realizarlo. Siguiente, por favor. Y ahora les cuento de la simplificación para personas, algunos ejemplos de trámites que son también los de mayor frecuencia. Siguiente. Lo primero, como adelantaba la presidenta, es la Plataforma Nacional de Registros Civiles. Esta plataforma lo que ha permitido es un esfuerzo que se inició en la administración del presidente López Obrador y que hemos continuado. Es poder integrar en un solo lugar todos los registros civiles. En realidad son 33 porque son las 32 entidades y todos los servicios de registros civiles que ofrecen los consulados. Primero simplificamos los trámites y luego integrarlos de manera digital. Pasamos de 28 a 20 trámites y de 8 promedios requisitos a 5. A la fecha ha sido usado por 18 millones de personas. Y déjenme ejemplificar cómo esto impacta la vida de las personas. Antes, si por ejemplo nuestro nombre estaba mal escrito en el acta de nacimiento o en los libros del registro civil o en los dos, uno tenía que viajar a su lugar de nacimiento si es que uno no vive en donde nació. Imagínense una persona que trabaja en Ciudad Juárez y se tenía que desplazar hasta donde nació, en Guanajuato, Chiapas, Querétaro, en donde haya sido, a solicitar el trámite presencialmente, esperar 30 días para la corrección del acta y luego regresar. Pues era un trámite realmente prohibitivo para muchas personas. Hoy, esa persona que vive en Ciudad Juárez o que vive en Estados Unidos o en cualquier otro lugar del mundo, puede simplemente ingresar a la plataforma y de esa forma solicitar ese trámite y todo el trámite corre digitalmente hasta que queda resuelto. Siguiente, por favor. Esto lo encuentran en miregistrocivil.gov.mx. De función, corrección en el sistema, si es que tu acta, por ejemplo, dice María y el sistema aparece MA, son errores frecuentes, ¿no? Si no aparece tu nombre completo, si tu acta no aparece en línea, solicitar que aparezca en línea, la certificación de CURP, que simplemente quiere decir que tu CURP está validada contra los libros del registro civil, y vamos a integrar el 22 de junio dos más, que son las constancias de inexistencia de nacimiento o matrimonio. Siguiente, por favor. Este también muy importante y de...
12: ¿Dónde se hace lo del acta?
3: ¿En el sitio?
12: Sí.
3: En mi registro civil, si regresamos, por favor. miregistrocivil.gov.mx y ahí pueden realizar todos los trámites de registros civiles. Siguiente, por favor. En el caso de pasaportes, junto con la Secretaría de Relaciones Exteriores hicimos un esfuerzo importante para simplificar. Pasamos de 21 a 5 trámites, de 6 a 3 requisitos y una reducción en promedio del 50%. Y un cambio muy, muy importante. Antes era frecuente que ibas a la oficina de pasaportes, no llevabas tu documentación completa, te tenías que ir, volver a regresar y dar varias vueltas. Hoy son dos cosas importantes. Por un lado, puedes subir tus documentos de manera digital y una vez que subes estos documentos, puedes elegir fecha, lugar y hora de tu cita para el pasaporte. Eso quiere decir que para cuando tú llegues, tus documentos ya están validados. Entonces, el proceso se hace muy sencillo y en una sola visita puedes obtener tu pasaporte o el de tus hijos, tu familia. El sitio es gov.mx/pasaporte y a la fecha lo han usado casi 5 millones de personas. Siguiente, por favor. Uno que ya habíamos anunciado anteriormente, pero que vale la pena enfatizar porque ha ido creciendo, es la atención en consulados para nuestras paisanas, paisanos que viven en otros países, especialmente en Estados Unidos. Ahí redujimos casi a la mitad los trámites, en una tercera parte los requisitos. A la fecha lo han usado más de 5 millones de paisanas, paisanos, y están integrados todos los trámites que usualmente un mexicano o mexicana que reside en el extranjero puede requerir. Entre ellos, ustedes se acordarán, lo presentamos aquí, el menaje de casa, que es cuando regresan a nuestro país, pues todas sus pertenencias, ¿no? Esto está en miconsulado.sre.gov.mx y la verdad son 5 millones, pero ha ido creciendo en el tiempo y cada vez tiene una mayor adopción. Siguiente, por favor. Y finalmente, el formato, estos son solo ejemplos, no son todos los trámites, nada más quisimos ejemplificar algunos. El formato digital de migración para viajes. ¿Ustedes se acuerdan cuando uno salía del país tenía que llenar un papelito, ¿no? Ahí en la ventanilla? Hoy eso se puede hacer de manera digital. Además, si lo haces con llave para poder ingresar, en tu siguiente salida ya están precargados tus datos y ya nada más tienes que meter aerolínea y número de vuelo y tan, ¿no? Se genera un QR que las aerolíneas validan. A la fecha ha tenido 2.5 millones de usos y en promedio hoy la mitad de las salidas se hacen con este formatito digital. Es algo que hicimos junto con el Instituto Nacional de Migración, pero ha ido creciendo. Entonces, nosotros esperamos que la proporción que usa la opción digital sobre el papelito, pues claro que va a ir creciendo y esperemos llegue al 100%. Siguiente, por favor. Y de manera muy rápida, lo que anunciaba la presidenta sobre simplificación para temas de inversión, siguiente, que incluye pequeños establecimientos, empresas medianas y inversiones que cumplen, como anunciaba la presidenta, no solo el tema de los 2,000 millones de pesos, sino otros posibles requisitos o que pueden ampliar el número de inversiones que pueden aprovechar el decreto que se anunció el 4 de mayo. Primero, la ventanilla digital de inversiones para empresas medianas. Son trámites para constitución, construcción y operación de establecimientos y de inversiones. Ya tenemos al día de hoy 18 entidades integradas. La idea, por supuesto, es a lo largo del año incluir a las 32. Hemos ido avanzando muy bien. En el caso de constitución, se pasó de 9 a 6 trámites. En el caso de construcción, de 25 a 16. Y en el caso de operación, de 17 a 10. Esto no quiere decir que una inversión haga todos estos trámites. De hecho, siguiente, tú llenas un cuestionario. En el cuestionario, tú, las dimensiones, si tienes emisiones, por ejemplo, contaminantes, en fin, dependiendo de la complejidad de la inversión, es el número de trámites. Usualmente la mayoría usa, por supuesto, menos. Llenas el cuestionario, te lista cuáles son los requisitos y documentos que requieres para tus trámites en los tres niveles de gobierno: gobierno federal, gobierno estatal y gobierno municipal. Y vas viendo el avance de los trámites en los tres niveles de gobierno. Eso está en inversiones.gob.mx. Siguiente, por favor. Y como se anunció el 4 de mayo, los trámites federales se deberán resolver en un plazo no mayor de 90 días o se darán por autorizados. Y esto, por supuesto, mueve la carga resolutiva del lado de quienes somos servidores públicos, sino del lado de los inversionistas o los ciudadanos. Y en el caso de trámites locales, se implementa el modelo nacional de homologación, es decir, se hace un acompañamiento simplificado para los trámites en estados y municipios. Siguiente. Como anunciaba la presidenta, es la autorización inmediata de inversiones, también parte del decreto que se anunció el 4 de mayo. Y esto aplica a una inversión que puede cumplir cualquiera de estos tres criterios. Uno, el monto de inversión de al menos 2,000 millones de pesos, o que se encuentre en un polo de bienestar, o que se refiera a un sector estratégico, energético, químico, textil, semiconductores, electrónico, infraestructura tecnológica, dispositivos médicos, aeroespacial, farmacia y biomédica, y automotriz y autopartes. Entonces, esto amplía el catálogo de posibles inversiones que se pueden beneficiar. Siguiente, por favor. ¿Cómo funciona? Entras también a inversiones.gob.mx, eliges la opción de autorización inmediata, llenas un formulario muy rápido, muy sencillo, te da un acuse y el comité, que está integrado por 6 secretarías, evalúa el proyecto y lo aprueba en menos de 30 días, de modo que la inversión se ejecute de manera rápida y esto genere pues, procesos de prosperidad, de empleo, etcétera, en donde esta inversión tenga lugar. Siguiente, por favor. ¿Cómo pueden solicitar asesoría para cualquier uso de la ventanilla? No solo los ejemplos de la autorización inmediata, pueden ser también para los que decía de inversiones medianas o empresas medianas. Pueden escribir a oficina.inversiones@presidencia.gob.mx o bien solicitar la asesoría telefónica en el 55 22 30 21 11. Si regresamos, por favor, 2 slides, nada más quiero decir algo muy rápido. La anterior, perdónenme. Ahí, si se dan cuenta, en la fotografía 1, abajo a la derecha también aparece una ventanilla de un chat. Ese es un chat que si tú tienes alguna duda o no estás logrando avanzar o algo, en fin, la duda que sea o la ayuda que sea, te conecta directamente con una persona que está en la coordinación de transformación digital para poderte asesorar de manera rápida y en tiempo real. Siguiente, por favor. Siguiente. Ah, perdóname, ahí. Y como anunciamos también el 4 de mayo, la ventanilla única de trámites de comercio exterior. Esta ventanilla tiene un solo punto de entrada para los trámites de comercio exterior, tanto del SAT, como de Economía, como de la Agencia de Aduanas. Homologa y da trazabilidad a estos trámites entre estas tres autoridades. Crea además el expediente único de comercio exterior, de modo que tú puedas dar seguimiento a tus trámites y eliminar costos burocráticos, porque probablemente para varios trámites de cualquiera de las tres autoridades te piden los mismos documentos, los sumas una vez y no los tienes que presentar 3 veces en lugares distintos. Cada autoridad mantiene la resolución de sus propios trámites, pero la Agencia de Transformación administra la ventanilla y da seguimiento al avance de estos trámites. Siguiente, por favor. Se liberó la primera versión el 25 de mayo, está en ventanillaunica.gob.mx/bucem. Y en esta primera liberación se integran los trámites de Economía, SAT y Aduanas, como ya había mencionado. Se visualiza el estatus de avance de cada trámite. Se elimina la dictaminación de los avisos, es decir, los avisos son avisos. Simplemente notificas a la autoridad y la autoridad hará la verificación que corresponda. Y resolver los trámites, por supuesto, en los tiempos legales, bajo coordinación de la agencia que tiene visibilidad de la trazabilidad de todos estos. Siguiente, por favor. Habíamos hablado, como mencionaba la presidenta la semana pasada también, de la Plataforma Nacional de Establecimientos Mercantiles. Estos son trámites locales para pequeñas microempresas, negocios familiares, etcétera. Y en un solo lugar puedes, todos los trámites están homologados entre los municipios que vamos incorporando. Se pasa de 100, que por supuesto retrasaba la posibilidad de abrir un negocio 20, 30 días promedio, a 6 avisos y una sola licencia. Que sean avisos significa que tú simplemente notificas al municipio y ya puedes iniciar tus operaciones. La única licencia que permanece como tal es la de venta de bebidas alcohólicas y la apertura entonces es inmediata y en línea. Tú puedes abrir un establecimiento mercantil en 5 minutos desde el celular en todos los municipios que están incorporados. Esto está en establecimientos-mercantiles.gob.mx/ventanilla. Siguiente, por favor. Llenas un formulario y en un minuto menos te genera un acuse y ya puedes abrir tu tienda de abarrotes, papelería, en fin, cualquier establecimiento de bajo impacto. Siguiente, por favor. Y a la fecha, la semana pasada habíamos dicho 71 municipios, ya son 105 que ya cuentan con la plataforma, ya se hizo la incorporación, la capacitación a los servidores públicos del municipio. Como ven, están en todo el territorio nacional y evidentemente a lo largo del año pues este mapa se va a ir llenando. Decidimos iniciar con municipios que contaban con polos de bienestar o en donde se genera la mayor parte de los empleos en micro y pequeñas empresas, pero vamos a ir creciéndolo a todo el país, por supuesto. Eso sería todo, Presidenta. Muchas gracias. En la ventanilla de autorización inmediata, que forma parte de la Oficina Presidencial para Inversiones, que se anunció en el decreto del 4 de mayo, aplica a tres supuestos, ¿no? Con que cumplas uno de estos, se puede acceder a este beneficio. Uno, inversiones de por lo menos 2,000 millones de pesos, o se encuentra en un polo de bienestar, o se encuentra en un sector que denominamos estratégico, que puede ser textil, químico, electrónico, semiconductores. Si podemos poner la slide, ¿es la anterior? No, la siguiente, perdónenme. Siguiente. Ahí está. Energético, químico, textil, semiconductores, electrónico, infraestructura tecnológica, dispositivos médicos, aeroespacial, farmacéutico y automotriz. Entonces, si es una inversión menor a 2,000 millones de pesos y no se encuentra en un polo de bienestar, si estás en uno de estos sectores, puedes acceder al beneficio de tener una autorización inmediata que el comité evalúa en menos de 30 días, de modo que puedas ejecutar tu inversión pues con toda la tranquilidad y certeza de que no va a haber ningún problema, ¿no? Esto agiliza muchísimo el aterrizaje de las inversiones. Y como mencionaba la subsecretaria Jimena Escobedo la semana pasada, pues permite el flujo muy rápido de los trámites y ponernos a nosotros como servidores públicos la responsabilidad de poder agilizar esto. Muchas gracias, Presidente. Gracias.
14: Gracias. Un reconocimiento a Cristela Arellano. Trabaja ya en la Agencia de Transformación Digital y ella es el cerebro que está detrás de toda esta simplificación. Bueno, adelante, vamos. ¿De qué lado vamos? A ver, vamos a ver. A ver, hace mucho que no preguntas.
16: ¿Qué tal? Muy buenos días a todos y a todas. Juan Hernández de Diario Basta, Tabasco Hoy, Campeche Hoy, Quintana Roo y de Grupo Cantón. En primera instancia, precisamente hablando de esta simplificación administrativa, todo este trabajo que le han estado invirtiendo lo que es en nuevas tecnologías pues prácticamente a todos los trámites. Por un lado, ¿cuáles han sido las problemáticas que se han estado ustedes de alguna manera topando para que algunos municipios se puedan integrar o algunas dependencias? ¿Qué es lo que más han encontrado de, no sé si sea de resistencias o en todo caso de, no sé, más equipamiento, más, o sea, estábamos hablando de que se empezó a iniciar todo este esfuerzo precisamente para evitar todo lo que la tramitación, todo lo que es la burocracia, toda la corrupción. Por ejemplo, no sé si tengamos contabilizado cuánto se ha ahorrado en materia de corrupción, o sea, de todo lo que se perdía, ¿no? Que en el agilízame esto, ¿no? Entonces sería esa la primera pregunta.
3: Pues problema realmente ninguno. Ha habido, al contrario, una recepción muy entusiasta por parte de estados y de municipios, de todos los partidos además, y como mucha disposición a integrarse, porque al final pues lo que quieren municipios y estados es que la actividad económica en sus lugares pues crezca y se fortalezca, ¿no? La única... Digamos, nuestro esquema, y como mencionaba la presidenta a cargo de Cristela Arellano, es sí ir municipio por municipio, estado por estado, de modo que tengamos la certeza, digamos, de que la adopción va a ocurrir, que capacitamos a las personas. Eso es un esfuerzo, digamos, intenso, ¿no? Requiere un equipo dedicado, que dedica todos sus días, todas sus horas, a ir haciendo este acompañamiento a los gobiernos locales, pero la verdad es que no hemos enfrentado ninguna resistencia. El dato que tú preguntas es el costo regulatorio, es decir, cuánto en términos de las horas que las personas utilizaban para hacer un trámite, perdían días laborales, estaban en transporte, etcétera. Eso se contabiliza. Si me permites, te paso el dato exacto de cuánto nos hemos ahorrado en costos regulatorios a partir de todo este esfuerzo de simplificación, y te lo hago llegar.
16: ¿Cuánto se tardaría para tener el, digamos, cubierto el 100% de los municipios del país de todo este sistema?
3: Nuestra idea es abarcar casi la totalidad este mismo año, ¿no? E ir avanzando. Hay, digamos, el inicio, como en cualquier ejercicio, ¿no?, de esfuerzo, al principio pues vas un poco lento, vas agarrando velocidad, y nosotros estimamos que este año tendríamos que concluir con la mayoría.
16: Perfecto, muy bien.
3: Gracias.
16: Y bueno, en un segundo tema, Presidenta, pues el día de ayer se da a conocer en Morena estos estatutos, bueno, todos estos lineamientos para elegir candidatos, así que no sé, no opina de lo de Morena. Pero aquí el asunto es de, pues inmediatamente que se da a conocer estos lineamientos, pues tres personas que están siendo señaladas de nepotismo levantan la mano, aunque ya de alguna manera ya se habían pues digamos bajado de la contienda. ¿Esto no es una incongruencia? ¿Esto no le afectaría en todo caso a Morena, que se supone que uno de los principales lineamientos y una de las cosas que más se luchó era no al nepotismo? Entonces, si podría poner sobre este tema. Me acuerdo que incluso aquí mencionamos a un personaje que decía él, sí, si el pueblo lo pide, yo me lanzo. Y usted decía que se quedaba con la primera opinión de que él no se iba a lanzar. O sea, ¿son o no son? Esa sería mi pregunta.
14: Pero pidieron licencia nada más, ¿no? O sea, no quiere decir que vayan a representar a su estado, a su municipio. Pidieron licencia, y Morena pues tiene una serie de requisitos que deben cumplirse. O sea, no es que ya los hayan elegido.
16: Bueno, eso sería por ese tema, por ese lado. Segundo, bueno, ya trascendió que ya se dio a conocer que ya va a tener usted una reunión ya con el rey de España, no el rey de Chihuahua, sino con el rey de España. ¿Cuándo va a ser? ¿Cómo se logró esta reunión? ¿Qué temas se van a abordar?
14: Todavía no sabemos los temas. Viene el jueves en la tarde, el jueves 25 en la tarde. Viene muy corto tiempo. Y obviamente, pues nosotros vamos a hablar siempre de los pueblos originarios, de la importancia de los pueblos en México a lo largo de la historia, desde antes de que llegaran los españoles y ahora, y el valor que representan para el país, entre otras cosas. Entonces, es el jueves en la tarde, viene poco tiempo, porque al otro día va al partido de España en Guadalajara, bueno, en Zapopan, en Jalisco. Entonces, así es.
16: ¿Habrá oportunidad de que, como en otras ocasiones, podamos los medios poderles preguntar algo, su sentido?
14: No creo que vaya a haber conferencia de prensa. No está considerado, porque es muy corto el tiempo que viene.
16: ¿Cuál es su sentir de tener esta oportunidad de poder intercambiar opiniones, poder intercambiar, bueno, limar asperezas? Y pues sí, llegar a algo más. O sea, ¿cuál sería
14: él
16: su meta?
14: Él dio un paso muy importante desde mi punto de vista. O sea, del momento que pide López Obrador, el presidente López Obrador, las disculpas, que se respondió Pues primero haciéndolo público cuando era una carta privada y después con una campaña en España contra el presidente López Obrador. Hay el momento en donde él va a una exposición de las mujeres indígenas. Previo a ello, el gobierno español, a través de su canciller y del ministro de Cultura, manifestaron la importancia de los pueblos originarios y abusos durante la conquista. Y después él asiste a la exposición y ahí hace declaraciones, que si bien no es el perdón que se solicitó en su momento, sí es un avance, sí es un paso que da él en este sentido de reconocimiento de los pueblos originarios, de los abusos de Hernán Cortés particularmente y de la conquista. Y ese paso pues es reconocido. Ahora, nosotros seguimos con la visión de que es muy importante que en España se reconozca la grandeza cultural de México. No como la grandeza cultural que inicia con la colonia, sino la grandeza cultural que viene del origen de los pueblos indígenas, de las grandes civilizaciones. Entonces, pues es un momento para hablar de ello. Y como él da un paso, pues nosotros lo recibimos aquí, porque va al partido de España, podría haber ido directamente a Jalisco, pero bueno, pues es el jefe del Estado español y lo estamos recibiendo.
16: Gracias. Nada más, lo que pasa es que también le había preguntado de la simplificación administrativa, ¿en qué ha mejorado? O sea, ya hablamos de la cuestión económica, pero salud,
14: la simplificación administrativa.
16: Gracias.
14: La simplificación administrativa, la reducción de trámites, para que se entienda, porque reducir los trámites ayuda en muchos sentidos. Uno, a las personas. El ejemplo que puso Pepe. Una persona, un paisano en Estados Unidos que necesita su acta de nacimiento para registrar a un hijo con nacionalidad española en un consulado y no tiene el acta de nacimiento o su apellido está mal escrito. ¿Qué tenía que hacer antes? Venir hasta su estado. Pues era imposible. Entonces ahora solo se mete a la página de internet y en 5 días tiene su acta de nacimiento. Pues es un cambio de la noche al día. El pasaporte, por ejemplo, antes se ha ido mejorando mucho desde hace tiempo, pero ahora pues son, ¿qué? 2 trámites o cuánto. 5 trámites, cuando antes eran 20. Entonces son 5 trámites, los subes por internet, se revisan y cuando te dan la cita, pues ya prácticamente llegan a que te tomen la foto y la huella digital y te lo entregan muy rápido. Y vamos con otros trámites para facilitar la vida a las personas. Por ejemplo, la licencia de conducir, nos pedían los embajadores, los cónsules en otros mexicanos en distintos países, que se validara una licencia internacional, porque mexicanos que viven en España, en Italia, en Europa, pueden solicitar o pueden, si van a estar ahí un año, pues lo que quieren es que se valide su licencia. Pero no se validaba porque era una licencia estatal, no una licencia del gobierno federal. Entonces ya validamos la licencia a nivel gobierno federal de los estados. Entonces es otra facilidad. Y vamos para que sacar la licencia en cualquier estado de la República sea muy rápido, aunque sea un trámite estatal. Un pequeño negocio, voy a abrir una tienda de abarrotes. Pues tenías que ir al municipio, entregar tus papeles. A lo mejor el de la ventanilla decía, bueno, pues es que no se puede, y pedía ilegalmente dinero. Ahora puedes hacerlo por internet. y en 24 horas tienes tu permiso, si eres un establecimiento de bajo impacto. Y así. Y bueno, empresas más grandes, pequeñas, medianas, pues pueden ahora también, a través de la ventanilla única, sacar sus trámites. Y no ir a una ventanilla y luego a otra ventanilla y luego a otra ventanilla y luego a otra. Y sobre todo, pues es facilitarle la vida a las personas. La tecnología está para facilitar la vida a las personas y para evitar la corrupción. Obviamente también para desarrollos tecnológicos y conocimiento. Pero en la vida cotidiana, pues es muy importante que todo este desarrollo tecnológico que existe, pues sea para resolverle la vida a las personas. Entonces, por eso la agencia está haciendo un extraordinario trabajo. Y es mucho trabajo, que es hablar con el municipio, que esté de acuerdo. Si la única barrera que puede haber para que no entre a los municipios estos trámites es porque el presidente municipal no quiere, o la presidenta municipal no quiere. Es lo único. O sea, que no haya voluntad para hacerlo por otras razones, porque está disponible para todas y para todos. Vamos de este lado. A ver. Vamos a darle la palabra a Reina. A ver, con un breves. Ya solo son tres preguntas, Reina.
17: Tres temas, no tres preguntas.
14: No, tres preguntas.
17: Ay, presidenta.
14: No, a ver.
17: La semana pasada le dio 20 minutos, ayer antier le dio 20 minutos a Nancy, la semana pasada le dio casi media hora. Le estoy contando el tiempo.
14: A ver.
17: La antepasada le dio 20 minutos.
14: Reina, aquí todos votamos, porque somos muy democráticos, que solo son
17: falta
14: tres
17: democracia.
14: Preguntas. Tres
17: y
14: preguntas.
17: Falta equidad. Ahorita que usted dijo que me hiciera, no quiero hablar de esto porque me está quitando espacio, pero... Ahorita estoy hecha bolas porque tengo 50 preguntas, presidenta.
14: No, pero pues no viniste durante 4 meses.
17: Ah, y usted, no fueron 4 meses, fue mes y medio.
14: Ah, bueno, mes y medio.
17: Y si usted se le hace mucho porque cuando he estado aquí usted no me da la palabra, ya tenía un mes. Me fui cuando ya tenía un mes sin darme la palabra. Entonces, bueno.
14: Bueno, a ver, ándale.
17: Casi el mes. Si nos diera la palabra una vez a la semana a todos, hay gente aquí que me está diciendo, hey, yo llevo 2 meses, yo sí llevo 3-4 meses. Entonces, entonces como que le falta ajustar un poquito.
14: Ya, dale.
17: O la equidad, porque la equidad le falta ajustar, la presidenta, porque el otro día estábamos sacando cuentas aquí. ¿Cuántos son los que cada semana les da la palabra? Sacamos como 5 o 6, que cada semana, entre esos contralínea y otros propagandistas, son como 4 o 5. También hay medios tradicionales a los que usted les da la palabra cada semana, pero ellos están aquí todos los días.
14: Vienen diario, Rey.
17: Vienen diario, exactamente.
14: Sí. Hay compañeros que no vienen diario.
17: Hay favoritos,
14: la verdad,
17: privilegiados, que solo vienen el día que van a preguntar, como contralínea, solo viene el martes. Debíamos de pasarles lista para ver si están aquí. No hay ni uno.
14: Bueno,
17: hay uno.
14: Ándale, pues.
17: Bueno, empecemos, presidenta. Usted estuvo en la Sierra Tarahumara en diciembre del 2025. Y en agosto estuvo también en Mogotavo, o algo así se llama el pueblo, y la gente se le acercó para querer platicar de la inseguridad pública. Usted, platicamos aquí de ese tema, usted dijo que sí había leído la carta del alcalde, que en ese entonces sigue la violencia en la Sierra Tarahumara, y usted dijo después, vamos a hablar de seguridad después porque ahorita vengo a otra cosa. Pero hasta ahorita usted no ha hecho un planteamiento, y es lo que le quiero preguntar. Para enfrentar el desplazamiento forzado y el reclutamiento forzado en la Sierra Tarahumara, que ahorita los tiene pues muy afectados a esa región y también le pega también a Sonora. Y esto viene... porque no sé si tuvo usted oportunidad de leer recientemente el trabajo de Marcela Turati y de Telma Gómez en Quinto Elemento, sobre la esclavitud en la Sierra Tarahumara. La gente que está siendo reclutada con engaños o por hambre, gente que tiene muchísima necesidad y que intuye a qué va, pero pues tiene necesidad. Hay gente ahí que iba por pañales, por algo y se quedó ahí. Entonces, no sé si tuvo oportunidad de leer usted ese reportaje, presidenta, echarle un ojito, ha salido en muchos medios y de verdad es muy lastimoso. Eso sí hace llorar, como la pobreza en San Quintín, porque esclavitud, presidenta, hoy en México, en el siglo XXI, esclavitud en México. Y créame que no es solo Chihuahua, porque a raíz de ese reportaje de estas dos muchachas que lo empezaron en 2019, casos que ya tenían reportes de esclavitud desde el 2015, ya había reportes, y en 2019 rescataron a 21 personas que estaban esclavizadas. Las tenían a punto de la inanición por hambre, flacos, no los dejan bañarse, los tienen en cuevas. Y preguntarle qué ha hecho el gobierno, presidenta. 2019, rescataron 21 y los encontraron a varios de ellos, unos ya murieron, no soport, pues yo he visto películas de la esclavitud de hace dos siglos y es terrible, te quedas marcado con eso. Y ver que los mexicanos lo están viviendo hoy en México, en la Sierra Tarahumara, pues sí es muy lastimoso. Y ver qué están haciendo ahí, porque esta gente sigue, la Sierra Tarahumara siguen solicitando apoyo por el desplazamiento.
14: Fíjate,
17: forzado.
14: Te voy a platicar lo que hemos hecho en la Sierra. Primero, todos los programas de bienestar. Antes no había eso. Segundo, estamos avanzando en caminos artesanales. Las comunidades rarámuris tienen la característica de que viven en pequeños poblados.
17: Muy apartados.
14: Muy aislados.
17: Muy aislados.
14: Y a veces no hay caminos para poder llegar. Incluso muchos no tienen acceso a la electricidad. Entonces, estamos haciendo caminos artesanales para la comunicación. Estamos llevando electricidad. Y también estamos trabajando en distintas acciones, entre otras acciones de salud en esa zona. El problema de seguridad en esa zona, que es justamente el municipio de Guadalupe y Calvo, entre otros, que tiene frontera con Sinaloa, y Durango.
17: Sí.
14: Ahí hay mayor presencia hoy de la Guardia Nacional. Estuve ahí personalmente, hablé con la presidenta municipal y a partir de ahí se avanzó en la presencia de la Guardia. Es importante decir que es de dos partes, de tres. A veces hay municipios que prácticamente no tienen policías municipales por los recursos, pero tiene que ver también con el Estado y tiene que ver con la Federación. Ahí en Huachochi vamos a poner, no sé si es en Huachochi o en cuál municipio, ciudad, vamos a poner una escuela de enfermería, que ya está el proyecto, me comprometí a eso, porque muchas veces no tienen enfermeras o enfermeros que quieran ir a esa zona de la sierra. Entonces, mejor que se estudie ahí mismo y que ellas puedan ser parte del programa Salud Casa por Casa.
17: Porque también los
14: entre otras acciones que estamos desarrollando. Y cuando hay denuncias, pues de inmediato se actúa. Entonces hay presencia ahí y se está trabajando.
17: Es que ese es el problema, presidenta, que no muchos denuncian. Ahí de los De los 21 que rescataron,
14: pero sí hay denuncias.
17: Solo 4 tenían reporte de desaparición. De los 21 del 2019.
14: Pero se atienden, Reina. Están atendiendo y hay presencia. Y también hay una responsabilidad de ambos. Pero del gobierno estatal. También de no solo concentrarse en Chihuahua, en Ciudad Juárez, sino también en la sierra.
17: De hecho, el rescate.
14: Ahora vamos a hacer
17: el estado.
14: La carretera. Que ya inició la segunda etapa de Guaymas a Chihuahua, que justo pasa por la sierra. Y eso va a ayudar también la comunicación.
17: Ese tema hay que ampliar un poquito más porque, bueno, lo voy a dejar para después, porque también esos caminos, ¿a quién les sirven, pues? ¿A quién le están sirviendo?
14: A las comunidades.
17: Caminos? Pero, presidenta, sí tuvo oportunidad de leer ese trabajo. Está largo, pero es muy interesante para conocer la realidad, no solo de esa zona de Chihuahua, sino de eso también ocurre en Sonora y pues en otras partes del
14: pero
17: país.
14: Pero hay que ubicarlo, Reina, porque no se puede así hablar en general. Hay
17: bueno, que es que a raíz de esa publicación.
14: Y hay mucha presencia hoy.
17: Me llegaron a mí otros casos
14: tanto que
17: de
14: incluso,
17: otras partes del país.
14: Sí, pero se está apoyando antes ni programas de bienestar había.
17: Presidenta.
14: Hoy, por ejemplo. Son comunidades que tienen el apoyo las familias para niñas y niños. Hay, fíjate, hay comedores y escuelas donde se pueden quedar los niños y niñas todo, de lunes a viernes y después van a su comunidad. Ahí se quedan, ahí se alimentan, ahí toman clases por la dificultad de tener una escuela en cada una de las comunidades. A ver si te dice Adelfo cuántas escuelas hay en la Sierra Tarahumara.
17: Presidenta, y 1829 se abolió la esclavitud en México, se supone, ¿no? Entonces ahorita es algo ilegal. ¿Por qué lo permite el Estado, pues en esta región que ya está confirmada?
14: A ver, Reina, estamos avanzando. Porque así como lo preguntas, es como si el Estado mexicano.

0: el programa de educación para jóvenes, para que los jóvenes puedan asistir a la escuela, a la preparatoria, a las universidades, programa de jóvenes UNEN al Barrio ahora, que justamente saca a jóvenes que por alguna razón están vinculados con la delincuencia. Entonces, el Estado está presente en muchos ámbitos de la vida nacional y, entre otros, en la protección de las comunidades.
1: Presidenta, ¿ha habido rescates?
0: Y si hay una denuncia, sí, sí ha habido.
1: ¿En su gobierno ha habido rescates de personas?
0: Sí, cómo no.
1: ¿Que están esclavizadas? No, no, me refiero a personas esclavizadas. ¿Ha habido rescates en su gobierno?
0: No esclavizadas, pero que están de una u otra manera, jóvenes, vinculados con el crimen y que tienen un espacio de salida. Son cerca de alrededor de 11 mil jóvenes que hemos reincorporado a la vida sin contabilizar jóvenes construyendo el futuro, sino jóvenes que a través de Reconecta con la Paz, Jóvenes Unen al Barrio, el programa de atención a las causas, que se les da oportunidades en otras áreas y que se acercan, sea de manera voluntaria o porque si en algún lugar se detiene a un grupo delictivo y hay jóvenes que quieren salir. Por eso vamos casa por casa.
1: Pero por modo
0: ahí
1: propio.
0: En las zonas en donde hay mayor presencia de la delincuencia organizada.
1: Pero por modo propio, que el Estado esté buscando a estas personas.
0: Muchísimas.
1: En los operativos de búsqueda.
0: Fíjense.
1: ¿Cuántos han hecho y si han tenido
0: pregúntale
1: resultados?
0: A Rosa Isela o a Mariano. Ayer lo vimos. A ver si lo tienes ahí. ¿Cuántas personas con la alerta de búsqueda se han encontrado? Con la alerta de búsqueda que
1: sí.
0: Inició en agosto de 2025 son denunciadas en una fiscalía gracias a la alerta de búsqueda, el trabajo de la guardia a ver si lo tienes ahorita, me das el nombre.
1: Presidente, mencionó usted que también le toca al Estado, efectivamente le toca al Estado, pero en días pasados, ahora con este conflicto que tienen con la gobernadora de Chihuahua y por lo que está en la petición de Estados Unidos de llevarse
0: sigue habiendo coordinación.
1: Sí, pero usted dijo que en ese momento dijo que a ustedes les tocaba, que era cuestión federal la cuestión de presuntos
0: no,
1: criminales.
0: Yo
1: del,
0: no dije eso.
1: Del
0: yo lo que dije. A ver, porque es que no has venido.
1: Bueno, es un tema federal.
0: Entonces, no has venido, entonces no.
1: No, pero estoy pendiente. No significa que no estoy pendiente.
0: Lo que dijimos en el caso del laboratorio es que no hubo desmantelamiento, que nada más llegaron, lo vieron y se regresaron. Que después, bajo ese conocimiento, llegó la Fiscalía General de la República a desmantelar el laboratorio. Y otras irregularidades que hubo en ese operativo, que la Fiscalía lo ha estado informando, eso fue lo que dije.
1: Presidenta, ¿haría algún conjunto de un plan para la sierra, y no solo para la Sierra Tarahumara, sino de Chihuahua, sino para las regiones así que son inaccesibles en el país? También están la sierra de otros estados, Sonora.
0: 6,000 millones de pesos estamos invirtiendo este año en caminos artesanales.
1: Si nos pudieran explicar.
0: En todo el periodo de. A ver si tienes la transparencia.
1: Pero un plan de rescate.
0: La lámina de caminos artesanales que presentó Jesús.
1: Presidenta, pero si hay disposición, voluntad política para hacer un plan de búsqueda de estas personas que están esclavizadas en la sierra.
0: Lo informa la Secretaría de Gobernación. Hay plan de búsqueda todos los días. Todos los días. ¿Cuántas personas? 1,200 personas, gracias a la alerta.
1: ¿En qué tiempo es eso?
0: Desde agosto a la fecha. 1,200 personas que.
1: Agosto 25.
0: De agosto 25 a la fecha, de la alerta de búsqueda.
1: Son poquitas, ¿no, presidenta? Hay 133,000 desaparecidos.
0: Mira. Caminos artesanales.

0: 432 kilómetros. 2026 vamos a hacer 888 kilómetros de caminos artesanales que permitan a las comunidades, con el trabajo de las propias comunidades, salir, acceder a los mercados, pues todo lo que tiene que ver con un camino.
1: Sí, ese es un buen proyecto que se dejó, ¿no? Y en el tema de los desaparecidos, entonces, presidenta, el otro día usted presentaba un
0: llevan más informe, de tres preguntas, reina.
1: Un informe, pero es un mismo tema.
0: No, son y tres preguntas nada más.
1: Y el otro día usted presentó un informe muy detallado, muy interesante, del que nos mostró aquí, no nos dio la contraseña, pero nos mencionó el cómo miden los homicidios, cómo están sacando las cifras.
0: No, pues es un esa plataforma es privada, es para el gabinete.
1: No, pero eso. Bueno, pero es un buen trabajo.
0: Tú puedes entrar al secretariado y ahí viene la información de los delitos, en algunos casos diarios, homicidios diarios, viene en la plataforma.
1: Pero si mi pregunta es que si
0: viene
1: podría...
0: en el secretariado, viene en la página del secretariado.
1: Como se le ve mucho detalle, según lo que nos mostró, ¿hay un sistema igual, parecido, en los casos de, bueno, se me ocurrió lo de las extorsiones, y pero principalmente en el tema de desaparecidos? ¿Hay algo así tan detallado que lo revisen ustedes diario?
0: Diario no, porque esos datos se ven mensualmente. Pero mensualmente sí lo vemos y se atiende. Y la alerta ha ayudado mucho, mucho a que las familias puedan comunicarse. Muchas veces no es por delincuencia organizada, son otros motivos.
1: Claro.
0: Pero pues siempre hay la angustia de la familia, de dónde quedó el familiar.
1: ¿Pero se podría hacer algo así tan detallado para saber dónde, en qué lugares hay más?
0: En la plataforma viene del secretariado. Ahí, y de la comisión de búsqueda hay información.
1: Presidenta, ¿cómo va la investigación de las madres buscadoras para ver quién las financió para venir a manifestarse?
0: Ya la Secretaría de Gobernación que pueda informar.
1: ¿Hizo una investigación también de los que han venido para ver quién financia a los que han venido acarreados al Zócalo, a sus eventos? ¿No hubo investigación?
0: No te voy a contestar eso, porque primero nosotros no somos iguales que los de antes.
1: ¿Que los de antes?
0: Sí. Nosotros invitamos. Y no voy a contestar esa pregunta porque es una provocación. Y yo no caigo en provocación.
1: Es que es una pregunta que han hecho los padres, porque los buscadores, porque se indignaron de que se les quiera ver quién los financia en lugar de atender su reclamo.
0: A ver, la Secretaría de Gobernación atiende cada 15 días a todos los colectivos, inclusive los colectivos que estuvieron.
1: Me equivoqué, perdón,
0: ese
1: en lugar de
0: día,
1: resolver, de encontrar a sus familiares.
0: Por eso, pero trabajan mucho para encontrar a sus familiares, muchísimo.
1: Pero
0: muchísimo.
1: Es que,
0: de hecho, en esa movilización.
1: Sí los he visto, presidente.
0: En esa movilización, reina, había cerca de 30 o 50 compañeras y compañeros de la comisión de búsqueda para poder atender de manera personal a cada una de las madres. Entonces, esta idea que tú quieres decir de que no atendemos, pues no es correcta, porque si algo se dedica a la Secretaría de Gobernación y la Subsecretaría de Derechos Humanos es justamente atender a los colectivos y a buscar a las personas. Ahora vamos a hacer una búsqueda muy importante de todas las personas que se han encontrado. Bueno, continúa, pero vamos a incorporar a más personal, a las personas que tenemos información de que han hecho algún trámite. Se llama por teléfono. ¿Por teléfono cuántas personas hemos encontrado? Ayer que me comentaron también, antier, antes de ayer.
2: Son 9.000 llamadas y con indicios de quiénes son.
0: pero 9,000 llamadas que se han encontrado. O sea, con indicios de vida, bueno, son 40,000, porque hicieron un trámite posterior. Así. Y no son homónimos, sino que se checan distintas características de la persona. Si hay teléfono, lo primero que se hace es llamarles. Y hay 9,000 personas que han contestado el teléfono diciendo, regresé a la casa. O de la familia que dice, no, ya regresó y está en tal lugar. Y la Secretaría de Gobernación va a seguir dando información de los avances en este tema, que es muy doloroso para las familias y que estamos atendiendo. Claro. No somos omisos. Atendemos a todas y a todos.
1: Presidenta, una más. Lo preocupante, lo del Estado de Derecho. Nada más preguntarle, recientemente la cuestión está del huachicol. Ha escalado muy alto este tema, sigue ahí pendiente. Pero a mí lo que me llama la atención es por qué el gobierno, el Ejecutivo, el gobierno, la Marina, no sé si tenga su aval, es una pregunta, si tiene su aval para guardar esta información y no darla a las personas que la necesitan para defenderse de las acusaciones que están involucradas. Y me refiero al que mencionaba el abogado de los hermanos Farías, mencionaba completo, y la Marina le ha negado todo tipo de información. No puede.
0: El abogado puede ir a la Fiscalía General de la República. El abogado puede ir a la Fiscalía General de la República.
1: Y la Fiscalía no responde, ha ido, no, sí, obviamente claro es su sí. trabajo.
0: Claro que sí.
1: Pero eso es otra cosa.
0: Buenísima la fiscal.
1: Sí, pero eso es, la Fiscalía es otra cosa, presidenta. Lo que yo le pregunto a usted es por qué
0: obstaculizan las instituciones,
1: que una persona las se fuerzas pueda defender armadas, en México.
0: Las Fuerzas Armadas tienen sus protocolos. Y qué bueno que los tengan. Pues porque son las Fuerzas Armadas del país. Defensa, Marina, tienen sus protocolos, tienen sus propios fiscales, militares, naval. Y en esos protocolos atienden a las personas. Estas personas tienen orden de aprehensión de un juez y carpeta de investigación en la Fiscalía General de la República. Entonces, ¿quién debe atenderlos? A los abogados, es la Fiscalía General de la República.
1: Que por cierto dicen que no fue por la denuncia del exalmirante Ojeda, sino que fue por una denuncia anónima que ellos están
0: inculpando. No, no es cierto, te voy a decir cómo fue. Eso. Aquí lo he dicho como 10 veces. 11. Cuéntale cuántas veces he dicho. Para que hay que estar atento.
1: Es que son las dos versiones.
0: A las mañaneras.
1: Sí, sí, vino, estoy atenta, buque, lo he escuchado, lo que has
0: llegó
1: dicho.
0: Un buque a Tampico que decía que tenía nafta, febrero, marzo del año pasado. Y ahí aduanas le pareció extraño el pedimento que venía. Entonces, no permitieron que descargara. Había descargado ya algo, pero no permitieron que siguiera descargando, y a partir de ahí se abrió una investigación, y al abrirse esta investigación se encontró que estas dos personas de la Secretaría de Marina, que no es la Secretaría de Marina, son dos elementos.
1: Bueno, hay más involucrados, ¿no? Aparte,
0: pero esencialmente son ellos dos que estaban participando en particular en la entrada de ese buque. Y así fue como se hizo la investigación. No fue denuncia anónima, no fue nada. Fue un alertamiento de aduanas a la propia Secretaría de Marina y a la Fiscalía General de la República.
1: Así fue. ¿Pero por qué está reservada la información?
0: No, pues cuando hay un proceso de investigación no se puede abrir toda la información. Eso está por ley, no es a criterio, está por ley. que cuando hay un proceso de investigación en la fiscalía, pues hay información que está reservada por la propia investigación, pero los abogados de las personas que están señaladas, que tienen orden de aprehensión, pueden acceder a las carpetas.
1: No pueden.
0: A través de sus abogados.
1: No pueden, presidenta, es lo que están denunciando. Y,
0: eso,
1: por ejemplo,
0: es lo que tú dices, pero si no, tienen
1: acceso.
0: No,
1: yo no lo digo, lo dicen ellos, bueno. Y han mostrado evidencia de que, por ejemplo, no les permiten ni las cámaras. Pero lo preocupante de
0: ya
1: este
0: son
1: caso,
0: tres preguntas, Reina.
1: Es que es el Estado de Derecho, presidenta. ¿Cómo en México se garantiza el Estado
0: de Derecho?
1: No, pues
0: el Estado de Derecho se garantiza porque allá en tu estado, cuando gobernaba los de antes, ahí sí que no había Estado de Derecho.
1: En Sonora,
0: como decía el presidente López Obrador, era un Estado de chueco.
1: Así es.
0: Y ahora es distinto. Claro,
1: es distinto.
0: Que hay que seguir avanzando, pero se atiende, imagínate, se detuvo a varios presidentes municipales por la demostración de que estaban vinculados.
1: ¿Y cuándo van por un gobernador?
0: Con el crimen organizado.
1: ¿Cuándo van por un gobernador, presidenta?
0: Cuando haya pruebas, Reina.
1: ¿Pero sí las están buscando?
0: Cuando haya pruebas, Reina.
1: O que lo diga Estados Unidos. Eso sí es muy triste, presidenta.
0: Cuando haya pruebas, Reina.
1: Que sean ellos los que están investigando.
0: Eso es Estado de Derecho, porque no se puede hablar de Estado de Derecho sin pruebas.
1: Así es.
0: O no, o sí.
1: Pero hay mucha gente en la cárcel sin pruebas, con años, décadas.
0: Ya, Reina, se pasaron cinco preguntas.
1: Nomás le voy a hacer la
0: última. Vamos a poner la votación.
1: Presidenta,
0: ¿quién piensa que ya fue suficiente el...?
1: ¿Es cierto que hubo una fiesta de la FIFA en el castillo de Chapultepec, presidenta?
0: Ah, qué bueno que lo preguntas.
1: Sí.
0: Sí lo quiero aclarar.
1: Ah, qué bueno.
0: La FIFA rentó.
1: ¿Se renta?
0: Se renta.
1: ¿Cuánto cobran?
0: Creo que pagó más de $1,000,000. Para que la Secretaría de Cultura nos diga. Pero se renta el castillo de Chapultepec.
1: ¿Y al pueblo?
0: Desde hace mucho, ¿eh? No desde hoy. Desde hace mucho tiempo, el castillo se renta para algunos eventos. Entonces rentaron el castillo de Chapultepec con invitados de la FIFA. Y algunos gobernadores estaban y otras gentes. Me invitaron a la cena y dije, no, a la cena no quiero ir. No, no me corresponde estar ahí en el castillo de Chapultepec. Pero me dijeron, puede darle un mensaje a nombre de México a las personalidades que vienen al país, desde exjugadores de fútbol y otras personas que participaron.
1: Que estaban ahí.
0: Y ahí dije, voy a ir a dar un saludo y una bienvenida. Entré al castillo. Por cierto, llegué un poco tarde porque tenía una reunión aquí. Entré al castillo, leí una cuartilla que esencialmente decía, bienvenidos al mejor país del mundo. Aquí siempre son bien recibidos todas y todos. Y me retiré. Ese fue la participación que tuve.
1: Y había puros
0: un
1: fifís.
0: Mensaje de bienvenida y de salida, así como voy a los pueblos más apartados. Aquí pues había personas que venían invitados. Me dijeron que venga todo el gabinete. Dije, no, a ver, no. Va en representación a la que le corresponde el castillo de Chapultepec, la Secretaría de Cultura y la Secretaría de Turismo. Entonces ellas dos estuvieron ahí, esencialmente ayudando a organizar. Y yo fui, leí el mensaje y me salí. No me quedé, es más, ni saludos hice, nomás los que me quedaron en el camino. Y ya me salí, fue un mensaje de bienvenida.
1: ¿Y no hay tarifas accesibles para el pueblo, para que lo rente el pueblo?
0: Sí, también. No, el pueblo puede ir gratis al castillo de Chapultepec.
1: No, pero para hacer una fiesta.
0: Sí, pues tiene...
1: Quinceañeras, bodas o algo así.
0: Tiene un monto, sí.
1: ¿En serio?
0: Sí, tiene un monto para rentar el castillo.
1: Ah, pues qué interesante. ¿Y cómo se sintió ahí entre tanto fifí, presidenta?
0: No, yo nomás entré, di el saludo y salí, pues a nombre de país a decir, pues, bienvenidos, están llegando al mejor país del mundo. Aquí gracias. Las mexicanas y los mexicanos somos un pueblo extraordinario y siempre será bienvenidos todos y todas. Y buenas noches, que pasen una buena noche. Me regresé.
1: Presidenta, nada más una precisión de lo de, que le decía del Estado de Derecho. Una cosa es lo de los hermanos Farías, pero en Hidalgo, de los casos que le mencioné el otro día, yo como 5 o 6, el señor ya, Gobernación ya lo revisó y a todos los atendieron, les recibieron, les dijeron que iban a revisar los casos. En el caso del señor de Hidalgo, que tiene casi 80 años, acusado de algo que no hizo presuntamente, y han mostrado las pruebas, yo ya vi la audiencia, y dice que ayer le hablaron y le dijeron que no pueden hacer nada, Gobernación, por el Estado de Derecho, aunque encontraron inconsistencias en su arresto y en su, pues que lo tienen ahí adentro detenido. ¿Cómo entonces, presidenta? Pues
0: lo revisamos a ver qué pasa con
1: usted. Dijo que incluso que hasta personalmente iba a atender unos casos, que no debe de ser así, porque se supone que hay dependencias que deberían hacer bien su trabajo. Entonces,
0: revisamos el caso.
1: Hay que garantizar, y nada más lo de las presas, es que eran muchos temas, presidenta. Las presas de la Soledad, ya vienen.
0: Yo creo
1: las
0: que,
1: lluvias,
0: a ver, hay que. Ve, aquí entre todos tomamos un. No fue una orientación mía.
1: Sí, pero
0: mucho menos.
1: Me da que quiere dar la palabra cada mes, presidenta.
0: Bueno,
1: eso no,
0: gracias, reina.
1: Equitativo.
0: Buen día. Buen día.
1: Desasolve
0: reina.
1: La presa La Soledad en Veracruz, Querétaro, y que ya viene, bueno, la lluvia, se van a volver a inundar.
0: Ándale, pues. Gracias. Vamos por acá. A ver. A ver, la compañera está allá atrás. La compañera que viene vestida de negro. Perdón, es que.
2: Gracias, presidenta. Buenos días.
0: Buenos días.
2: Angélica Guerrero, del financiero Bloomberg. Presidenta, preguntarle sobre las nuevas expresiones que dio ayer el presidente López Obrador en la cumbre del G7 allá en Francia.
0: Presidente donde... López Obrador, ande en palenque.
2: Perdón. El sí. Presidente Donald Trump allá en la cumbre del G7 en Francia. Sobre, pues, nuevamente sobre el tema de los cárteles de narcotráfico, y donde menciona que usted está asustada por este tema.
0: Sí, lo ha dicho en otras ocasiones. Yo he dicho que el presidente Trump tiene su manera de comunicar, no hay que engancharse en cada declaración. Pero el pueblo de México sabe que estamos trabajando, que es lo que a mí me importa. El pueblo de México sabe que todos los días entregamos mente, corazón, alma, todo por el pueblo de México.
2: Presidenta, él menciona que el gobierno ha perdido el control. ¿Usted qué respondería a esto? Sobre el país, menciona.
0: Pues que no está bien informado él. Se lo he dicho personalmente, no es algo... que lo diga por primera vez. El Estado mexicano existe. Se lo dije aquí, ya lo dije el otro día, cuando vino el secretario de Seguridad de Estados Unidos, que estuvo aquí y que se refirió a los grupos delictivos. Yo le dije, hay Estado mexicano y hay cabezas de instituciones del Estado, además de la presidenta. Aquí tiene usted, por ejemplo, le dije, a Omar García Harfuch, que estuvo a punto de perder la vida por un grupo delincuencial y que después de ese ataque decidió seguir entregando su vida al servicio público y al pueblo de México. Aquí tiene usted al general secretario, general Trevilla, que recientemente en un operativo para la detención de uno de los líderes más buscados de un grupo de la delincuencia organizada, lamentablemente y tristemente perdieron la vida más de 30 hombres y mujeres con esa dificultad, y todos los días está dedicado a la protección de México y es cabeza de una de las grandes instituciones del Estado mexicano. Y aquí tiene usted al almirante secretario, que todos los días protege los mares, las costas, y que está personalmente atendiendo la seguridad. Y aquí están los resultados, porque hay resultados. Disminución de 46% de homicidio doloso, disminución de más del 70%, se lo enseñé en una hoja. Le dije, mire, disminución del 70% de la entrada de fentanilo a Estados Unidos por tierra. Un memorándum, un entendimiento con las instituciones de Estados Unidos para trabajar coordinadamente. Imagínense, si no hay trabajo, pues claro que hay trabajo, pero hay más que eso. Hay entrega, hay convicción, hay amor al pueblo y amor a la patria, que por cierto en el pasado neoliberal era difícil encontrar un servidor público que amara al pueblo y a la patria. Tenían sus ojos fuera de México, porque sus ideales no eran los ideales del pueblo, eran los ideales extranjeros, y seguían los lineamientos que les dictaban desde el exterior. Entonces, no es lo mismo. Aquí hay defensa de la soberanía, del territorio, y mucho trabajo todos los días por el bien del pueblo, de su seguridad y de la construcción de la paz. Y es conjunto, estamos todos. Ahora está Luisa María Alcalde como consejera jurídica y Rosa Isela al frente de la Secretaría de Gobernación, y se trabaja todos los días, y todos los días atendemos. Hay veces que nos reunimos, bueno, nos reunimos de lunes a viernes, como saben, a las 6 de la mañana, y hay veces que nos reunimos en la tarde para darle seguimiento a algún caso, a algún problema, a alguna necesidad. Hay mucha entrega, mucho compromiso de servidores públicos honestos, valientes y patriotas. Así tal cual. Se lo dije a él, se lo he dicho al presidente Trump. Una vez que le dije, presidente, el pueblo de México es muy valiente, muy valiente, y es un pueblo extraordinario y defiende su soberanía. Entonces, esa siempre ha sido nuestra posición. Ahora, también hay tiempos allá, y también se dirige también a los estadounidenses en su manera, en su forma. Entonces, nosotros no vamos a entrar en, no queremos ni debemos entrar en un debate personal con el presidente Trump. Defendemos nuestras posiciones y buscamos siempre la mejor relación posible con nuestros principios, defendiéndolos. Hasta ahora esa ha sido mi posición y creo que es la correcta.
2: Presidenta, ¿y hay, usted considera y siente que hay esta confianza de parte del gobierno de Estados Unidos en estas cabezas o en estos líderes que menciona en el gabinete de seguridad?
0: Sí, mucha confianza. Bueno, recientemente Sarah Carter habló del general Trevilla, otros servidores públicos han hablado del propio Omar, el almirante secretario fue recientemente a Estados Unidos a reunirse con la Guardia Costera y con otras instituciones del gobierno de Estados Unidos, y reconocen el trabajo que se hace todos los días.
2: Ayer también mencionaba que podrían intensificar el trabajo terrestre para evitar este tráfico de...
0: Sí, sería muy bueno que lo hicieran en su territorio, porque es muy importante que paren la entrada de armas. Entonces, antier, no sé, a ver si tienes por ahí la nota del gabinete. Aquí, ya en México, se detuvo unos vehículos que traían armas, un buen arsenal de armas de Estados Unidos, pero aquí ya en el territorio mexicano. Entonces, ellos allá, nosotros acá, y coordinándonos.
2: Presidenta, también en ese marco del G7 volvió a mencionar que le gustaría ir solo o ya no renovar este tratado.
0: Bueno, él así también. Dice que no, luego dijo que sí, que sería bueno, que tal vez sí, que tal vez no. Y nosotros, pues tenemos que hacer el trabajo que tenemos que hacer, de convencimiento, de buscar siempre la mejor opción para el pueblo de México y para la nación. Y hemos estado ahí, ahí está, hoy Marcelo está en Washington, haciendo un muy buen papel. Y pues, como dicen, bueno, ¿por qué no bajan los aranceles

0: dependa de nosotros. Nuestro trabajo es estar convenciendo de que lo mejor para Estados Unidos y para México es que no estén esos aranceles. Y hasta ahora México tiene una buena posición. Aumentaron las exportaciones a Estados Unidos.
1: Presidente, en otro tema, si bien aún no se definen las alianzas para las elecciones de 2027, cuando usted presentó la reforma electoral mencionaba que la gente pues sería la que va a decidir, de acuerdo también en parte a lo que se votó en el Congreso. ¿No consideraría usted que una posible alianza otra vez entre el PT y el Partido Verde ahora perjudicaría al Partido
0: Verde? No me corresponde a mí. Ya mi opinión personal me la guardo y le corresponde a Morena decidirlo, no me corresponde a mí. Aunque no lo crean, no nos metemos en los asuntos de Morena. A veces viene, en su momento, a veces venía Luisa María a comentar algunos temas, Ariadna puede venir a comentar algunos temas, pero las decisiones son de ellos. Ella como presidenta, su comité ejecutivo, no lo decide la presidenta, ellas hacen sus... Ellas, digo, por Citlali, por Carolina, que sigue de secretaria general, hacen sus propias evaluaciones, valoraciones.
1: Insistiría en que no hubiera nepotismo al interior de Morena, digo, ya está marcado en sus estatutos, pero...
0: Sí, bueno, ya, afortunadamente ya va a ser ley en el 2030, pero no estamos de acuerdo con que en el mismo puesto se herede a un familiar, aunque sea de elección popular.
1: Y presidenta, ya por último, sobre el registro de las líneas telefónicas, hay...
0: El jueves que entra vamos a presentar sobre las líneas, sí, ¿verdad? Dijimos el jueves. Sobre las líneas telefónicas, para que todos puedan saber, el plazo era en junio y Pepe mismo lo va a presentar la próxima semana. Vamos a esperar esta semana cómo avanza el registro. Hay más de la mitad están registradas, entonces vamos a esperar esta semana para poder informar.
1: Mencionan que un plazo tan corto...
0: Que es muy importante para que la gente lo sepa. Porque hay mucha campaña también de quien no está de acuerdo con nosotros, de que el objetivo es espiar a las personas. Es absoluta y totalmente falso. Es muy importante para fortalecer la seguridad, que los teléfonos estén asociados a una persona, el chip. Eso ayuda mucho a la extorsión telefónica y otros delitos que se dan a través de los teléfonos. Somos de los pocos países en el mundo que no está asociado el chip a una, si no es que el único, a una persona. Y quien guarda los registros son las telefónicas, no es el gobierno. Es a solicitud del gobierno frente a una carpeta de investigación, una investigación que se hace, por ejemplo, de una persona no localizada, que no se encuentra, que se utilizan estos mecanismos, pero a solicitud del gobierno a la empresa telefónica. Pero el jueves ya vamos a informar.
1: La gente tiene muchas preguntas sobre si se daría de baja estos celulares. ¿Habría una prórroga en caso de no cumplir?
0: El jueves ya lo informamos, pero no queremos afectar a la gente, pero sí que se registren, que avance el registro. Es muy importante, es poco tiempo, se hace rápido y nos ayudamos entre todos con ese registro.
1: Gracias.
0: Bueno. Vamos de este lado. ¿Quién? ¿Quién más? Oye, aquí han preguntado muy seguido, por acá. A ver, compañero.
2: Gracias, presidente. Juan Bautista. Presidenta, ahora que va a tener oportunidad de reunirse con el rey Felipe VI de España, ¿habrá algún protocolo, alguna propuesta, algún estatuto cultural que signe este encuentro histórico, que por primera vez un rey pise y entre de manera digna a Palacio Nacional?
0: Pues como lo dije, nuestra posición siempre es de la defensa de los pueblos y nuestra visión de lo que fue la conquista española. Lo que buscamos, no solo por el jefe del Estado español, sino por el pueblo español, es el reconocimiento de México y su grandeza. Porque fueron demasiados años, no solo los 300 años de colonia, sino mucho tiempo después, todavía hasta la fecha, pues hay quien viene a hacer a México un homenaje a Hernán Cortés, de los españoles. Porque hace falta entender, como diría León Portilla, la visión de los vencidos, que no fueron tan vencidos, por cierto, porque aquí se sostuvieron increíblemente más de 500 años en una resistencia cultural y de dignidad que pocos pueblos en el mundo. Entonces, para nosotros es muy importante que toda esta visión que todavía tienen muchos españoles de que las grandes civilizaciones que habitaban nuestro territorio, no se llamaba México entonces, pero que habitaban México, nuestro territorio, eran grandiosas. Sí. Y esta visión de los atrasados, los bárbaros, no puede ni debe continuar. Dice, a ver, ahí tienes el de grandeza, ¿no? Si no, pídelo. Es la última partecita. Grandeza, ¿ahí lo tienes? No. A ver si te lo traen. ¿Lo tienes digital? De la última
2: parte del libro.
0: Del último párrafo. Por cierto, vale mucho la pena el libro de grandeza. Ahí, hacia el final, 100 puntos que pone el presidente López Obrador de reivindicación de los pueblos y su grandeza, que valen mucho la pena. Pero particularmente vale mucho la pena la propuesta que él hace al final en este sentido. A ver si lo tienes ahí. Habla de un nuevo pacto social. Prácticamente es el último. Sí.
2: Presidenta, en lo sí. Que diga la imagen, ¿consideraría usted una relectura de ese encuentro de las culturas, de ese encuentro de estados? Porque durante más de 500 años el discurso del poder se impuso para tener una imagen muy distinta de lo de Cortés. Cortés, desde que pone el primer pie en Villarrica, al encuentro con Moctezuma aquí adelante de sobre Calzada Pino Suárez, él mató a más de 2.000 indígenas, 2.500, incluso a los enviados de Moctezuma, que los detiene en Tlaxcala y los hace prisioneros, como mensaje les corta los brazos y los regresa. Ese era el mensaje ya. Entonces, realmente no fue una misión de conquista y de encuentro en la parte espiritual, que este es otro gran tema. Entonces, vemos todavía visiones distintas, porque además la visión de los vencidos es un texto que aparece ya por el 1600, o me corregirá el maestro Suárez del Real, pero aparece muchos años después, que lo rescata León Portilla. Entonces, la visión de los vencidos es, en la parte del megadiscurso, en la narrativa, es mínima ante el discurso impositivo que además se repitió por muchos años en los libros. Lo del auto eléctrico, lo de la proyección para, la, para las cuestiones digitales, una comisión interdisciplinaria de historiadores que analizara bien ese tiempo, decir, bueno, y a partir de hoy, con la visión de la Cuarta Transformación, cómo interpretamos la cultura y este encuentro de naciones y cómo supervivió los pueblos originarios y la
0: quizá
2: cultura
0: no,
2: mexicana.
0: No es solo una visión.
2: Sí.
0: Porque, contrario a lo que se pensaba con el positivismo, de que los hechos hablan por sí mismos, la interpretación histórica, que es justamente la visión de la historiografía, pues depende mucho de la interpretación de quien lo hace, del historiador o de la historiadora. Es todo un debate que, en cierta manera, pues ya fue superado frente a esta visión positivista de que los hechos, pues sí, pero los hechos también son, los propios hechos son interpretables. Pero desde antes, la anterior página, abajo, aun cuando han transcurrido siglos, afortunadamente estamos a tiempo de rectificar y aceptar que si incorporamos las enseñanzas del México profundo a nuestro proyecto de nación, avanzaremos más deprisa en el propósito de vivir en una república más justa, igualitaria, democrática, libre, fraterna y soberana. Insisto, dice él, no se trata de excluir otras formas de pensar y de ser que han predominado en el México imaginario de casi siempre, sino de abrirle paso, en definitiva, a lo que viene de lejos y de abajo, como ya se ha venido haciendo en los últimos tiempos con la atención a los pobres y reconociendo en el pueblo a una fuerza muy poderosa en bien de todas y todos. Pero acordémoslo, construyamos un nuevo pacto social, agregando cláusulas de bondad y de humanismo mexicano. Porque si contra la corriente los pueblos indígenas nos han rescatado del desastre hacia adelante, con la inclusión de las antiguas enseñanzas, con el consenso más amplio y la suma de voluntades, nuestro querido México irá más a prisa, de menos a más. ¿Y cuál es la parte que debemos reconocer para evitar que el proyecto transformador se finque solo en un pie? La respuesta la encontramos en lo que el finado Guillermo Bonfil Batalla llama, al final de su libro, el dilema inevitable. Aquí transcribo este interesantísimo fragmento de su texto y con ello me despido. La conclusión, Bonfil Batalla, esta es una cita de Bonfil Batalla, hazle más arriba. La conclusión, a mi ver, no puede ser otra que la de proponernos construir una nación plural en la que la civilización mesoamericana, encarnada en una gran diversidad de culturas, tenga el lugar que le corresponde y nos permita ver a Occidente desde México, es decir, entenderlo y aprovechar sus logros desde una perspectiva civilizatoria que nos es propia porque ha sido forjada en este suelo, paso a paso, desde la más remota antigüedad, y porque esa civilización no está muerta, sino que alienta en las entrañas del México profundo. La adopción de un proyecto pluralista que reconozca la vigencia del proceso civilizatorio mesoamericano nos hará querer ser lo que realmente somos y podemos ser: un país que persigue sus propios objetivos, que tiene sus metas propias derivadas de su historia profunda. Es eso. Es reconocer el México profundo de antes y de ahora. Porque son muchos allá en España quienes no tienen esta visión, o no la conocen, o no les interesaba. Afortunadamente ya hay otros que la recuperan. Y en México hay muchos que la quieren olvidar, que no se sienten identificados. Y repito yo, independientemente de las personas, de dónde vienen, si son de un pueblo originario o ayer se hicieron mexicanos y no nacieron en México, tienen una obligación, y es reconocer la grandeza cultural de México. Eso que muchos no quieren reconocer por una sola razón: les invade el racismo, les invade el clasismo, se sienten superiores. Y eso ya no... Bueno, que hay libertad, pero ya no tiene la cabida que tenía antes, porque el pueblo de México reconoció su fuerza, y la fuerza está en la memoria, está en la historia y el reconocimiento de la grandeza cultural. Eso es lo que también le vamos a decir al rey. Y reconociendo que él dio un paso al decir hubo abusos, y el solo hecho de estar presente en una exposición de las culturas indígenas, de mujeres además. Entre otras cosas, también vamos a hablar de turismo, de otros temas.
2: Voy a concluir. No, voy a hacer otra pregunta, respetando el protocolo, presidenta. Sobre el tema de la CENTE, creo que lo que ha faltado en los medios de comunicación es el contexto de la CENTE. No es lo mismo la CENTE del 2006 en la APO en Oaxaca que esta, ni tampoco es cuando nació. Hoy la CENTE agrupa, digo, mejor estoy falto de precisión, que siempre el periodismo trata de hacerlo, los integrantes de la CENTE están entre los 350 mil y algunas informaciones dicen que 500 mil, yo lo dudo. Los registros oficiales del CENTE señalan a 1,200,000 integrantes de ese sindicato, pero como se juntan y tienen también al personal administrativo con los de limpieza, suman más de 2,000,000. En este asunto de la encuesta que ya va a empezar, la consulta va a empezar el jueves, será una consulta realmente amplia, histórica, que no se ha hecho. Hoy tenemos...
0: No, pero la consulta que vamos a hacer nosotros empieza en agosto.
2: En agosto, a eso me refiero. A eso me refiero, presidente.
0: Cuando regresen a clases.
2: Sí, entonces será amplia y será histórica. Entonces, hoy lo que tenemos aquí en la ciudad, que empieza a ser incómodo para el capitalino y para la gente, no solamente para los comerciantes, porque no hay ninguna escuela en paro, como usted lo decía ayer. Hoy una encuesta incluso del periódico El Heraldo señala que 8 de cada 10 rechazan los bloqueos, entre otras preguntas. Pero el tema es, en el 2006 yo fui enviado como reportero por 3 días y me quedé 3 meses trabajando para la otra tele, para La Jornada, y me tocó el asesinato del periodista estadounidense Bill Brand. Él y yo tenemos la historia gráfica, videográfica de todo el movimiento. Y vimos realmente que era un gobierno represor el de Ulises Ruiz y el Calderonato. Yo estuve ahí, tengo un video cuando entra el ejército.
0: Fox era todo.
2: A la Universidad Autónoma Benito Juárez, y entran con tanquetas. Detienen a la doctora Escobar, descanse, después fue exiliada.

0: Porque eso fue una puesta en escena, lo asesinan. No se sabe si fue la extrema izquierda o los esbirros de Ulises Ruiz que se juntan. Ese es otro contexto. Lo que hoy tenemos hoy aquí en la ciudad es una parte de una coordinadora que se está radicalizando y que no vemos que tenga educación política, que no tenga formas de aceptación de un diálogo, y que hay una guía propuesta por la Secretaría de Gobernación, por Rosicela Rodríguez, por el Secretario de Educación Mario Delgado y por Martí Batres en la parte del ISSSTE, donde están diciendo, bueno, hay una ruta, podemos firmar y vamos adelante. Y de manera intransigente insisten en un diálogo emulando aquel movimiento del 68, diálogo con la presidenta en el Zócalo. Obviamente que eso no es institucional, no es educativo, no es ninguna enseñanza para la población, y creo, en mi opinión, por el seguimiento que yo le he dado al menos en los medios, que moral, éticamente y educativamente la gente está derrotada y está en entredicho su actuar. ¿Qué piensa ahora de estas encuestas y de esta pues todavía voy pasé a las 5 de la mañana, están en campamento ahí hasta la calle de Bolívar y pareciera que son casas fantasma con algunos habitantes, o sea, están ocupando un lugar que no, donde está haciendo falta el diálogo y la parte de operadores políticos por parte de la gente eficientes?
1: Ya no voy a seguir hablando sobre el tema hoy, pues a lo mejor después tocamos el tema de nuevo. Están la secretaria de Gobernación y el secretario de Educación atendiendo. Y bueno, ya conocen mi posición, ya le he dicho varias veces.
0: Gracias, presidente.
1: Vámonos. Mujeres en la historia.
2: Permiso, presidente. Como lo menciona la presidenta, como lo mencionó hace un momento, México es el mejor país del mundo. Y creo que algo que nos caracteriza a las mexicanas y a los mexicanos es la solidaridad. Y la solidaridad es uno de los principios del humanismo mexicano. ¿Por qué dedicamos la sección de hoy a uno de los ejemplos más claros de la solidaridad de este extraordinario pueblo? Un 13 de junio de 1939 llegó al puerto de Veracruz el primer gran barco con exiliados españoles que buscaron refugio y que tuvieron refugio en nuestro país. México siempre es solidario, México siempre ha sido un país fraterno, hermano,

0: Les digo, sobre todo, solidario como principio del humanismo de nuestro extraordinario México. La solidaridad nos caracteriza, es uno de nuestros valores. Y me gustaría nada más citar una frase de una entrevista a la maestra Estrella Cortich, que dio en 1981 a la historiadora Enriqueta Tuñón. Estrella fue una maestra aquí en el Instituto Politécnico Nacional, exiliada española, y también maestra en la Escuela Normal Superior, de la que yo egreso y a quien mando siempre un saludo fraterno. ¿Y qué dice esta maestra española que fue de las exiliadas y que estuvo trabajando en nuestro país? Dice: yo quiero mucho a México. Nos hizo muy bien a todos los que tuvimos que salir de España. Nos hizo mucho bien México y tenemos que estar agradecidos al dejarnos en plena libertad para trabajar y para vivir. Conozcamos estas historias.
1: Durante la Guerra Civil Española, se trasladaron a México en calidad de refugiadas miles de personas militantes y simpatizantes de la República Española. En 1937, 456 niñas y niños fueron enviados por sus familias a México para salvaguardar sus vidas. El presidente Lázaro Cárdenas dispuso medidas para facilitar los trámites migratorios y Amalia Solórzano, junto con un grupo de mujeres, organizaron los cuidados de los menores en Morelia, Michoacán. Con la derrota de la República, el exilio español se volvió masivo y en 1939 arribaron al país casi 2.000 mujeres, muchas de ellas con sus familias. En un primer momento, pensaron que el exilio sería breve, por lo que hicieron todo lo posible por mantener sus costumbres y arraigo al interior del espacio doméstico. Ellas sostuvieron los vínculos familiares, prepararon alimentos al estilo español, consiguiendo los ingredientes en los mercados locales, brindaron apoyo emocional y contribuyeron a la economía familiar. Así, entre los artículos de primera necesidad para muchas amas de casa destacaron las máquinas de coser, ya que el tejido y la confección eran habilidades tradicionales para las españolas.
2: Con una máquina de coser, no nos morimos de hambre. Y es cuando yo empecé con lo de los abrigos.
1: Muchas mujeres también se integraron al trabajo remunerado fuera del hogar. Las costureras y modistas constituyeron un grupo numeroso, pero también destacaron las obreras calificadas y las maestras, quienes fueron fundamentales en la apertura de instituciones educativas en México. Otras profesionales también fueron médicas, enfermeras, mecanógrafas, abogadas, estilistas, periodistas, artistas e intelectuales. Las mujeres con vocación política también se organizaron para continuar la lucha contra el fascismo desde México. Entre las costureras pertenecientes a la Unión de Mujeres Españolas, había dirigentes de la Agrupación de Mujeres Antifascistas. Las exiliadas españolas fueron solidarias con sus compatriotas, pero también más adelante con las y los exiliados de las dictaduras latinoamericanas que llegaron a México en los 70s y 80s. Las mujeres del exilio español no solo sostuvieron la vida cotidiana y preservaron sus tradiciones, aún en contextos de desarraigo y adversidad, sino que también se integraron laboralmente, crearon redes de apoyo, mantuvieron viva la lucha por sus ideales y contribuyeron al país que las recibió con los brazos abiertos.
0: Es cuanto, Presidenta. México siempre solidario. Muchas gracias. Gracias.

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Como la luna, hemos escuchado a nuestro querido Juan Gabriel. Y bien, amigos, continuamos llevándoles música en vivo para sus sentidos, para que lo goce, lo disfrute en el lugar que hoy nos está recibiendo. Saludo a todos ustedes en las diferentes oficinas y dependencias de gobierno. Y bien, pues hoy les vamos a compartir cuál es la semilla rica en colágeno. Bueno, pues todos estamos, y más las mujeres, con la situación del colágeno, siempre preocupadas por el colágeno. Bueno, hay una semilla rica en colágeno y es precisamente la linaza. Es una semilla rica en nutrientes que ofrece diversos beneficios para la salud, incluyendo la capacidad para estimular la producción natural de colágeno, una proteína esencial para la piel, los huesos, los músculos y las articulaciones. Su consumo regular puede ayudar a mantener la elasticidad de la piel y fortalecer los tejidos conectivos. Todos estos beneficios, si usted consume la semilla de linaza. Bueno, pues una opción, y es una muy rica alternativa para nutrirnos de colágeno. Vamos, mis amigos, vamos a la parte musical. Ya son las 9:53 en RTG Coyuca de Catalán. 9:53. Algo de mí en tu corazón.

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15: Hola, ¿qué tal, amigos? ¿Cómo están? Muy buenas tardes. Tenemos que arrancar ya lo que es el espacio de Ritmo Costeño a través de la 106.1 FM. Soy su amiga y su servidora Carla Celedonio. La línea telefónica en el 412-3585. Vamos a recibir la primera llamada por este lado. ¡Hola, hola! ¿Con quién tengo el gusto?
16: Hola, Carla, soy Benita.
15: Gracias por llamarnos, amiga. ¿Y con qué música te vamos a complacer?
16: Con el tema de Mike y su musical Sonora. Yo quiero ver, por favor.
15: Claro que sí, tenemos que escuchar este tema a cargo de Mike y su musical Sonora. Este tema que se titula Yo quiero ver, y con todo el cariño para ti, amiga.
16: Muchas gracias, Carla.
15: Gracias por llamarme.
16: Sí, gracias.
15: Adiós. Tenemos que continuar con la programación, tenemos que seguir con la mejor música. Esto es Ritmo Costeño y vámonos con Mike y su musical Sonora.

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0: Arrancamos nuestra edición vespertina de RTG Noticias, 2:03 p.m. Qué gusto saludarlo en este jueves 18 de junio de 2026. Estamos en vivo desde el puerto de Acapulco. Saludos a YouTube, a Facebook, al 97.7 de FM Radio. Soy Irving Ávila y saludo aquí a Manuel Nava. ¿Cómo estás, Manuel?
1: ¿Qué tal, Irving? Pues una buena remojada, al menos de este lado, en la madrugada de hoy, ¿no?
0: Y truenos, y también se fue la luz, ¿no? Por muchas horas en algunas colonias. En fin, el drama de siempre que llueve. Bueno, y ni llovió mucho, tampoco. El calor de hoy estaba insoportable.
1: Se sintió más que fuerte, ¿no? Muy, muy a plomo. Aunque allá del lado Diamante, pues fue solamente llovizna, fue más ruido que lluvia.
0: Es que llovió en algunos puntos, sí, de manera moderada, en otros llovió de manera ligera. En fin, pues lluvias de la temporada. Y en el tema de los partidos de fútbol, ¿ya listo para el rato?
1: Ah, listo. Ahí tenemos que... el resultado de hace un rato facilita más las cosas para que la selección avance a la siguiente fase. Uh-huh. Fue un empate entre los dos que han perdido el partido inicial. Entonces, eso... matemáticamente le da más posibilidad a la selección, pero necesita la victoria.
0: No hay más. Habías dicho que tenían que por lo menos empatar, ¿no? ¿Ya no?
1: Sí, bueno, es que ahorita con un punto de las otras dos selecciones, la de Chequia y la de Sudáfrica, bueno, le da más margen de maniobra para, sí, un empate le serviría, pero para poder asegurar el pase tiene que ser la victoria.
0: Muy bien. Es a las 7 de la noche en Zapopan, ¿no? Bueno, allá en cerquita de Guadalajara, Jalisco. En fin, pues ya, con eso ya me dijo que no me va a ver al rato en la noche porque me toca a mí hacer el programa de las 8 de la noche. Entonces, mucha gente seguramente tendrá concentradas las miradas en el partido, pero los que gusten, pues aquí hay noticias, ¿no? En radio, sí, pues, y televisión de Guerrero.
1: Se puede ir alternando.
0: Se pueden ir alternando, o si no, queda el programa en la transmisión en vivo. Lo bueno ahora de las plataformas digitales es que queda el programa en YouTube, queda en Facebook y lo puede consultar la gente cuando así lo desee. En el otro partido, el político, ahora sí ya salió la convocatoria, ya muchos van a ir el martes, creo que para Guerrero toca el martes, el lunes o martes toca el registro allá en el World Trade Center, ¿no? En la Ciudad de México. No va a ser aquí, va a ser allá, donde tendrán que ir a desfilar.
1: Exacto, sí, como decíamos, pues uno se está centralizando todo el proceso interno de selección en el caso de Morena. Y el otro es que pues quedan estos flancos ahí abiertos, independientemente de que de acuerdo a lo que marcan los estatutos no se cumplen con ciertos requisitos, el caso del nepotismo, por ejemplo, en lo que corresponde a Guerrero y a Zacatecas. Pero, pues bueno, también está el caso, es San Luis Potosí, el otro con la ley esposa. Son casos que si uno se resuelve en favor de alguno de estos aspirantes, pues necesariamente tendría que cumplirse en los otros dos.
0: En el caso de San Luis Potosí no iban en alianza, de los 17 estados era el único que no estaba concretada una alianza entre Verde, PT y Morena. En los demás sí, entonces los que se registren pues tendrán que acatar lo que diga la convocatoria. En el caso del senador, ya con licencia, ¿verdad? Félix Salgado Macedonio, entiendo que ya metió también el tema de su licencia, pues pareciera que todo está dado para que también se pueda registrar si así lo consideran. Dicho, sí se acepta el registro y aquí se tendrá que valorar si cumple con los requerimientos. E igual en cada uno de los otros aspirantes, que uno de los requisitos es dejar los cargos, y hay algunos que todavía no piden licencia.
1: Todavía no piden licencia y hay otros en los que pues todavía faltan algunos trámites, ¿no? Porque independientemente de que una alcaldesa haya pedido licencia o anunciado la petición de su licencia, hasta donde tengo entendido, el Congreso del Estado no la ha confirmado.
0: Allá andaba en el Congreso.
1: Allá andaba.
0: Yo vi hace rato algunas fotografías en redes sociales, porque es el proceso que sigue luego del proceso. Cabildo. En fin, pues lo veremos, a ver cuántos son los tiradores, cuántos se registran, cuántos quedan después de la encuesta telefónica, cuántos o quién queda después de la encuesta con presencial, con viviendas, ¿no? Visitando viviendas, eso después del Mundial, y a ver cómo queda el último filtro, el de la buena reputación, ¿no? Para ser coordinador o coordinadora, que ahora se llama coordinador de defensa de la Cuarta Transformación y de la soberanía nacional.
1: Y de la soberanía porque ahora nacional, porque ahora...
0: A raíz de lo de la presidenta, ahora le agregaron eso.
1: Y por cierto, muy fuerte lo último de Vance y de Donald Trump, los señalamientos hacia el gobierno de México. Pero pues también una respuesta oportuna de la presidenta.
0: Pues bueno, ahora le agregaron esa parte y todos los discursos también de los aspirantes van centrados en el tema de la soberanía nacional. En fin, pues Avelina López Rodríguez pidió licencia dentro de lo que fue una sesión extraordinaria de Cabildo.
2: Dentro de la séptima sesión extraordinaria de Cabildo de Acapulco, Avelina López Rodríguez solicitó una licencia indefinida para separarse de su cargo como alcaldesa, la cual presentará ante el Congreso del Estado durante este día. En su discurso aseguró que la política debe ejercerse con ética, con equidad y el respeto a las reglas, no por imposición, sino por congruencia. También que entrega una administración sana, sin deudas, además de ser una creyente de la legalidad y defensora de los principios del movimiento de la Cuarta Transformación.
3: Por ello, hoy he tomado una decisión, un sueño, de seguir caminando por Guerrero y luego, bajo mis convicciones, bajo mis principios, de una mujer que está formada en la lucha, de una mujer que ha ocupado los cargos públicos donde salgo del corazón del pueblo. A mucha honra, porque es ahí donde uno se gana la confianza y el amor. Me separo del cargo, pero con la conciencia tranquila, con las manos limpias, que a como entré, salgo. He cuidado lo más sagrado que ustedes depositaron en mis manos, su dinero.
2: El síndico administrativo y contable Miguel Jaime Ramos quedará a cargo del Ayuntamiento de Acapulco. En tanto, el Congreso del Estado le toma protesta a Leticia Lozano Zavala. Ante el registro programado para el próximo martes para aspirantes a participar en el proceso de definición de las coordinaciones estatales de la transformación convocado por las dirigencias nacionales tanto de Morena, Partido del Trabajo y Partido Verde Ecologista de México, también ya presentaron sus licencias la senadora Beatriz Mujica y el senador Félix Salgado Macedonio. Jesús Triado, Imágenes, RTG Noticias, Maui Ortiz.
1: Pensé que estaba temblando, pero no, es que el tirano Rex ya estaba ahí desesperado que empezáramos con la nota.
0: Te anda apurando, ¿verdad?
1: Anda apurando.
0: No te preocupes, al rato le toca trabajar. Aquí va a estar en el programa de la noche con todo y el partido, pero bueno, a ver. Fin.
1: Pues vamos ahora a otro tema, que es el caso del presunto asesino del ex líder de la SECOP. La Fiscalía General del Estado de Guerrero obtuvo vinculación a proceso de Harold N. por su probable responsabilidad en el delito de homicidio calificado en agravio de Marco Antonio N., líder social y dirigente del Consejo de Ejidos y Comunidades Opositoras a la presa La Parota. Hechos ocurridos en Acapulco el 18 de abril del 2025. Durante la continuación de la audiencia inicial, el Ministerio Público expuso datos de prueba suficientes que se valoraron por el juez de control y resolvió vincular a proceso al imputado. La autoridad otorgó un plazo de 4 meses para el cierre de la investigación y determinó la subsistencia de la medida cautelar de prisión preventiva oficiosa, por lo que el imputado permanecerá recluido en el Centro de Reinserción Social de Chilpancingo de los Bravos.
0: En otras cosas, el titular de la Agencia de Transformación Digital y Telecomunicaciones del Gobierno de México, José Antonio Peña Merino, informó una buena noticia en el tema de la carga burocrática de los trámites. Mira, Manuel, se eliminaron 1.711 trámites de la Administración Pública Federal. Con eso buscan simplificar hasta en un 60%, por lo pronto prometen más. Van a simplificar en un 60% los procesos. Esto fue dado a conocer en la mañanera. Dicen que habrá ventanillas únicas y que los usuarios, esa es la promesa, se llevarán 60 días máximo para resolver todo tipo de trámites gubernamentales, incluso si son trámites en el municipio o en el estado.
4: Y ahí abajo a la derecha ven una ventanita que dice ¿necesitas ayuda? Esa es siguiente, por favor. La ventanilla 24/7 es un chat generado con inteligencia artificial por parte del equipo de la Agencia de Transformación que te guía para todo cualquier tema que requieras, información, trámites, etcétera. Y tiene tres reglas muy básicas. Uno, que llegues y salgas con una solución. Dos, poder integrar de manera paulatina algunos trámites de principio a fin. Ahorita les voy a dar el ejemplo que ya está integrado, que es el de CURP, en donde ahí mismo puedes generar tu CURP y vamos a ir integrando otros trámites. Y tres, siempre puedes hablar con un asesor o asesora del 079.
0: Y todos estos trámites, todos estos servicios que ya están simplificados, se encuentran disponibles para la ciudadanía en la página de internet www.gob.mx, la del gobierno federal, pues ha sido utilizada, dicen las autoridades, por 56 millones de usuarios, es decir, unos 2 millones de personas por semana.
1: Vamos a continuar con más información dentro de un momento. Quédese con nosotros.
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0: los datos tiene Teresa Lubián.
1: El secretario del Bienestar en Guerrero, Pablo Gordillo Oliveros, dio a conocer que se recibieron 38.500 solicitudes en 30 municipios para la tarjeta violeta, que beneficiará a 20.000 mujeres. Dijo, en próximos días se notificará a las futuras beneficiarias a través de llamadas telefónicas.
2: Pero asimismo estamos por darle continuidad a este gran proyecto de Construyendo Bienestar, en donde vamos a hacer los censos en las 8 regiones del estado, en las zonas de atención prioritaria, en la SAPI, que nos delimita la Secretaría de Bienestar Federal, para poder hacer justamente los cuartos, los baños, las cocinas, que nos pide este gran proyecto de Construyendo Bienestar con toda transparencia. No es por convocatoria, es por censo, de ver cuáles son las personas que más lo necesitan.
1: El funcionario anunció también censos del programa Construyendo Bienestar en las 8 regiones para edificar cuartos, baños y cocinas.
2: La ciudadana gobernadora tiene algo muy claro, que es la austeridad, apretarse el cinturón hacia adentro para poder ser generoso con la gente hacia afuera, y realmente estamos pudiendo apoyar a la gente en todas las condiciones. Continuamos con el proyecto de pintar todas las las fachadas de las casas aquí en el puerto de Acapulco. Llevamos ya más de 9.000 casas pintadas. Es un mundo, se dice fácil, pero es un mundo de trabajo en coordinación con la gente. Y también con el proyecto de murales, llevamos 210 murales en el puerto de Acapulco que se puede ver en diversas áreas y que se está recuperando esa gran imagen urbana.
1: Agregó que en Acapulco se han elaborado 210 murales en diferentes colonias y puntos turísticos de este puerto. Informó Teresa Lubiano de Labra, RTG Noticias.
3: Hablando de estos temas del bienestar, bueno, inauguraron o abrieron la primera tienda del bienestar en Guerrero. Se ubica aquí en el puerto de Acapulco. ¿De qué se trata el proyecto? A ver, me acordé de la, ¿cómo se llama? Conasupo, ¿no? Que eran ese tipo de tiendas del gobierno, ¿no?
4: Exactamente.
3: O las farmacias del ISSSTE, que también eran cosa del gobierno. No sé más detalles porque apenas vamos a ver la nota y ahorita comentamos.
5: Café, miel, granola y diversas artesanías elaboradas por artesanos de las 8 regiones de Guerrero forman parte de la primera tienda del bienestar en el estado, inaugurada en el Parque Papagayo de Acapulco por el secretario del Bienestar, Pablo Gordillo Oliveros. Las tiendas del bienestar comercializan directamente los cultivos y productos cosechados por los beneficiarios del programa Sembrando Vida. El coordinador territorial de Costa Grande y Sierra de este programa, Mario Alberto Morlet, informó que en una primera etapa los agricultores y sembradores se prepararon sembrando árboles y estableciendo sus parcelas.
6: Sembraron sus árboles, sembraron su café, su cacao, mango, todos los frutales de zonas tropicales y de zonas templadas en el programa Sembrando Vida. Esa fue la primera etapa. Hoy día estamos viviendo ya la segunda etapa del programa.
5: Los productos serán ofertados en un espacio ubicado al interior del parque. A mediano plazo, la idea es inaugurar más tiendas del bienestar. Con imágenes de Ignacio Pérez para RTG Noticias, Beatriz Galindo Matamoros.
0: Hablando de otros temas, setejistas irrumpieron en las oficinas de ProTur esta mañana, además de bloquear el Bulevar de las Naciones. Maestros de la Coordinadora Estatal de Trabajadores de la Educación tomaron con violencia este jueves las instalaciones de la promotora turística de Guerrero en la zona de Acapulco Diamante como parte de sus jornadas contra la ley del ISSSTE. Los setejistas arribaron a las 8 de la mañana, no, perdón, a las 9 de la mañana a las oficinas de ProTur, donde sometieron a los policías privados que vigilaban el inmueble. Tomaron el control del acceso, obligaron al personal a abandonarlo y quebraron huevos en las instalaciones. Luego de esa acción, iniciaron un bloqueo en el sentido aeropuerto Puerto Marqués del Bulevar de las Naciones.
3: Y por la tarde, bueno, antes de que empezáramos este programa, yo creo que como al mediodía, poquito después quizás, se dio un gran operativo policiaco en la zona de la costera Miguel Alemán, casi esquina con Wilfrido Massieu, muchas patrullas que detuvieron ahí un camión de pasajeros. Resulta que al parecer iban profesores setejistas ahí. No se ha dado una, hasta este momento no hay como un comunicado oficial, pero llegó la Guardia Nacional, llegó la municipal, la turística. Bueno, era un mega operativo ese. Pararon, encapsularon el camión y tenían por ahí una denuncia. Algunos decían que por aparato explosivo presuntamente al interior del camión, otros decían que porque el camión fue sustraído ilegalmente. El caso es que los maestros no se bajaron y dijeron que nada de eso era cierto, y finalmente el camión fue, creo, lo llevaron al Exineván, custodiado por la autoridad. Pero me recordó el caso de lo que vimos en la Ciudad de México cuando llegan estos camiones con estudiantes de Ayotzinapa. A ellos sí les encuentran varios artefactos explosivos previo a la inauguración del Mundial, ¿no?
0: Aunque ellos lo han negado, pero bueno, ahí está la evidencia de que efectivamente sí, llevaban esos artefactos explosivos y no era para celebrar los goles de la...
3: Claro, y habrá que decir en ese caso que pues los maestros van a decir que no es cierto, que hay represión, ¿verdad? Pero vamos a tener más información acerca de eso. La ciudadanía no está de acuerdo, retomando el tema de lo que decía Manuel, lo que le informaba del Boulevard de las Naciones, pues la ciudadanía no está de acuerdo con que se cierren vialidades, con que lleguen tarde a sus trabajos a consecuencia de estas acciones, pues, del paro, del movimiento nacional.
5: Durante el cierre de vialidades por parte de maestros adheridos a la Coordinadora Estatal de Trabajadores de la Educación y el Sindicato Nacional de Trabajadores de la Educación, es común observar a la ciudadanía descender del transporte público y caminar para llegar a su destino. En su mayoría, los acapulqueños reprueban dicha situación. Argumentan que lo viable es manifestarse en una zona donde la ciudadanía no sea afectada severamente.
4: Como va a trabajar, viene a consulta y no es posible que las marchas siempre están y pues no hay solución.
7: Estoy de acuerdo que se manifiesten, pero donde debe de ser. Y no obstruyendo el tráfico, que a veces llevamos un enfermo, que a veces vamos a trabajar, o simplemente queremos caminar o ir a un mandado.
8: En donde debería de ser y no es andar molestando a veces. Pero pues cada quien tiene sus propios derechos de hacer sus cosas y pues... Ahora sí que, ¿de qué vamos a hablar?
9: Porque las personas tienen que ir a trabajar y con esas manifestaciones pues hay muchos problemas para llegar a trabajar.
5: Hay quienes se manifiestan a favor de las acciones emprendidas, pero piden que sean empáticos con las actividades que se ven afectadas del día.
10: Es un debate que no se va a acabar porque es ver los dos puntos.
11: Los maestros están en todo su derecho de ejercer su derecho de... plantarse de forma pacífica.
5: Ciudadanos expresan su escozor por las protestas, pero se resignan ante la imposibilidad de proceder en su contra con el uso de la fuerza pública.
12: Que está muy mal, pero pues ni modo.
5: Para RTG Noticias, Beatriz Galindo Matamoros.
0: Y también los maestros setejistas están en contra de las autoridades de la Ciudad de México, que dicen los están hostigando. Esta

0: reuniones en la Ciudad de México para exigir la abrogación de la ley del ISSSTE. Acusaron que durante el traslado por carretera y en Ciudad de México han sido atacados, sobre todo por policías. Por tal motivo, lamentaron que los acuerdos no se respeten y que, por el contrario, han tenido que sufrir golpes y represión a lo largo de su movilización. Pese a las agresiones de los cuerpos policíacos en carretera y manifestaciones, señala que no desistirán de su movimiento.
1: Desistir no es una opción. El día de hoy los compañeros marchan, allá en la Ciudad de México marchan, para cerrar las principales, esas 10 Afores, que es quienes tienen secuestrados nuestros dineros, las van a tomar simbólicamente y pues bueno, esperamos que todo se desarrolle con calma, con bien.
0: Lamentaron que esto suceda cuando fueron prácticamente promotores del voto del actual gobierno federal. Desde Atoyac de Álvarez para RTG Noticias, Francisco Magaña.
2: Bueno, protestan maestros de la CETEC en el ISSSTE, pero en Chilpancingo. Y esta es la información de Felipe Zurita.
3: Maestros de la Coordinadora Sectorial de la Región Centro de la CETEC se manifestaron en los accesos de la Clínica Hospital del ISSSTE en Chilpancingo, donde además mantuvieron bloqueada la avenida Rufo Figueroa a la altura de la Glorieta. Los docentes exigieron que el servicio de hemodiálisis continúe prestándose en la capital del estado y no sea trasladado al puerto de Acapulco, como les fue informado recientemente por parte del personal de esta clínica. Señalaron que esta decisión afectaría a decenas de trabajadores y derechohabientes que requieren este tratamiento de manera periódica, ya que tendrían que realizar viajes constantes hasta ese destino, generando mayores gastos económicos y complicaciones para su atención médica. Los manifestantes todo el tiempo permitieron el ingreso de los derechohabientes y únicamente colocaron cartulinas con mensajes de protesta para expresar su inconformidad por las condiciones del servicio médico. Sin embargo, el bloqueo afectó únicamente la circulación en sentido de oriente a poniente sobre la avenida Rufo Figueroa. La circulación fue desviada hacia la avenida de la Juventud. RTG Noticias, Felipe Zurita.
4: Bueno, vamos a la pausa, pero rapidísimo. Entonces, hoy la protesta fue contra las Afores.
2: Contra las Afores, que consideran son las que tienen en estos momentos secuestrado el dinero de las pensiones. Pero, pues bueno, esta fue una reforma ya también de hace más de una década, en donde se establecieron cuentas individuales para la pensión.
4: Para que uno ahí ahorrara, ya no te dan tu pensión, sino vas ahorrando y te lo... Depende, ¿no? De si lo quieres todo en una sola exhibición o como una renta...
2: Como una renta mensual.
4: Vitalicia, ¿no?
2: Exactamente.
4: Bueno, pausa y volvemos.
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0: Gobernadora anuncia obras de infraestructura educativa, esto por 470 millones de pesos. La información nos la proporciona Tere Luján.
1: Con el apoyo del gobierno federal, el gobierno de Guerrero que encabeza Evelyn Salgado Pineda invertirá más de 470 millones de pesos en 119 nuevas obras educativas para este 2026. Esto beneficiará a más de 20 mil estudiantes en todo el estado. Durante el informe de acciones y obras en el estado por el Instituto Guerrerense de la Infraestructura Física Educativa, se informó que en lo que va de esta administración se han efectuado más de 1.500 acciones de infraestructura educativa con una inversión superior a los 2.300 millones de pesos. Esto ha beneficiado a más de 2.314.000 estudiantes mediante edificios nuevos, aulas, sanitarios, talleres, canchas, mobiliario, plazas cívicas, bardas, techados y laboratorios.
2: Y gracias a esta coordinación, pues mencionar también que en Guerrero hemos ampliado, se han construido 19 bachilleratos y telebachilleratos en 12 municipios, acercando pues estas oportunidades educativas a más jóvenes y por supuesto fortaleciendo la permanencia escolar en estas comunidades que no tenían estas oportunidades.
1: Entre las obras que ha realizado el IGIFE durante la presente administración se tienen 343 millones de pesos para Acapulco, 435 millones de pesos con 311 obras para la zona centro, 270 millones de pesos para 231 obras en Costa Chica, 414 millones de pesos en 281 obras para la montaña, 288 millones de pesos en la región norte, 156 millones de pesos para 77 obras en la sierra, 183 millones de pesos para Tierra Caliente y 218 acciones en Costa Grande.
3: Una vez que llegan las peticiones al instituto, nos damos a la tarea de generar agendas de investigación y de esa manera mandamos al equipo que conforma la supervisión y de ahí derivamos el estudio de la investigación y los montos que hay que invertir de acuerdo a las necesidades que se necesiten o que requieren el plantel.
1: Informó Teresa Lubiano de Labra, RTG Noticias.
4: Y ahora estos datos, una estadística que tiene que ver con rescates a consecuencia del mar de fondo, es interesante en un periodo más o menos de una semana, cuántas personas pues han sido apoyadas ante esta situación. Hay que tenerle mucho respeto al mar al momento de ingresar.
5: El fenómeno de mar de fondo, presente ahora en las costas de Guerrero desde el pasado 15 de junio, ha causado fuerte oleaje en la bahía de Acapulco y, en consecuencia, obliga al equipo de guardavidas de la promotora y administradora de playas a mantener vigilancia permanente. De acuerdo con el director del organismo, Alfredo Lacunza de la Cruz, en los últimos 9 días han sido rescatadas al menos 22 personas que omitieron las recomendaciones de evitar introducirse al mar por la intensidad de las marejadas.
6: Fueron un total de 22 rescates y las afectaciones pues solamente han sido el oleaje que ya hemos visto cómo se ha manifestado, uno que otro mobiliario que ha sido arrastrado, pero nada considerable en las infraestructuras de los restaurantes.
5: El funcionario pidió a los bañistas respetar la bandera roja que colocan en las playas donde se registra un oleaje elevado, ya que se cierra para evitar riesgos innecesarios. Les ha informado Hugo Sandoval Alcaraz para RTG Noticias.
0: Acapulco es objeto de análisis por parte de docentes brasileños y estudiantes de la Universidad Autónoma de Guerrero. Teresa Lubiano nos va a decir qué es lo que están estudiando.
1: La secretaria general de la Universidad Autónoma de Guerrero, Xochitl Astudillo Miller, informó que 24 tesistas de diferentes especialidades trabajan en un proyecto de investigación en Playa Bonfil ante los efectos del mar de fondo y los huracanes recientes.
7: Estamos trabajando también con redes de otros investigadores, concretamente con Brasil, para apoyar los estudios en Bonfil de la erosión de la playa, de los, las olas. Estamos trabajando con profesores de dos universidades en Brasil. Y bueno, pues con Pie de la Cuesta, con Cuyuca, estamos también trabajando. En Cuyuca lo estamos haciendo en apoyo a las granjas camaroneras, donde se están haciendo algunos estudios.
1: La funcionaria de la UAGRO dijo que en Plan de los Amates también hay 5 tesistas que trabajan en el mejoramiento del cultivo de tilapia.
7: Sí, pues tenemos muchas líneas de investigación en la universidad. Toda universidad que se precie de serlo debe contribuir a la generación de conocimiento. Entonces tenemos los investigadores, muchos en el sistema nacional de investigadoras, investigadores, están trabajando con diferentes líneas. Tenemos más de 100 licenciaturas, casi 70 posgrados y en todos los posgrados es investigación en las diferentes áreas.
1: Informó Teresa Lubiano de Labra, RTG Noticias.
4: Bueno, voy a hacer una pausa aquí porque yo creo que ya lo puedo anunciar, ¿no? Si está aquí en la página de internet y ya lo compartió, en la página de Facebook de RTG Radio y Televisión de Guerrero, y además ya lo compartió nuestro director general, Adán Mendoza, pues dice, hay ausencias que nos hacen extrañar lo que realmente somos, pero la espera por fin terminó. Radio y Televisión de Guerrero está de vuelta en televisión. Después de 8 meses, desde octubre, pues estábamos fuera del aire. Después de 8 meses, nuestra señal se enciende de nuevo para ti con más fuerza y el orgullo de nuestra gente. Volvemos a estar juntos en la televisión abierta a través del canal 4.1 y encuéntranos también en el canal 4 de los sistemas de cable de Easy y Total Play. Nuestra historia continúa, dice, soy RTG. Hasta se me enchinó la piel, Manuelito. Pues sí, ¿no? Ya, esas son noticias que da gusto compartir. Sí, claro, ¿no? Claro, ahora nomás hay que poner la tele que se vea, pues, ¿no? Sí, que sí. Es que estaban haciendo como algunas pruebas, ¿no? Ya, yo creo que ya terminó la gente de ingeniería las pruebas porque ya lo están anunciando.
0: Ya lo están anunciando, así que pues ya estamos de regreso en la señal de televisión abierta.
4: Hay que correr la voz entonces, ¿no?
0: Sí. Sobre todo aquellos que siempre nos insistían, ¿cuándo regresan a la televisión abierta?
4: Ándale, pues te emocionaste así como yo,
0: sí,
4: ¿no?
0: Sí, claro.
4: Sí da gusto, ¿no? Los que trabajamos aquí nos da gusto. Mira aquí el Tirano Rex dice que él tiene Total Play y que él nos ve por Total Play. Pero eso es aparte, ¿no? Ahora que regresamos al aire en televisión, quiere decir que vamos a regresar a Easy. Pues en fin, que la gente se vaya enterando, vaya corriendo la voz, que todo funcione bien, ¿verdad? Porque seguramente habrá algunas zonas, están echando a andar los equipos y habrá algunas zonas donde se vea mejor que en otras, pero es buena noticia que recuperemos nuestra señal. Bueno, vamos con el impacto emocional de... ¿A la pausa de una vez? Bueno, vamos al corte. Ya no me dijiste nada, Jaime, ¿todo bien con el canal al aire y todo? ¿O no sabes? ¿Te gané la nota o qué? Aquí está, sí. Yo la estoy viendo en nuestras redes sociales que decidieron anunciarlo por ese medio. Vamos al corte y al volver hablamos sobre los reportajes que Mar Horacio nos está presentando sobre los fenómenos tropicales.

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0: Entonces es un gusto anunciar lo de la señal de televisión. Me dice aquí mi director de información, ya que viene autorizado por el director general, ¿verdad? Que también ya lo compartió en redes. Se ya regresó la señal de televisión de RTG, canal 4.1 de TV Abierta y también canal 4 de Easy y aparte el 4 de... Es el 4 en Total Play, ¿verdad? Igual, a partir de hoy. Entonces, Manuel, ¿qué tendrían que hacer ahí las personas? Escanear de nuevo los canales... Para encontrar ese, ¿no?
1: Para encontrar la señal. Y pues bueno, ya aquí hasta el Tirano Rex está llorando de alegría.
0: Está llorando ocho meses después. En fin. Ah, bueno, dice allá arriba de la producción que nos manden en el programa en vivo la captura, si ya lo están viendo. Aquí en la cabina ya se ve en el 4.1. Pues buenas noticias, Manuel, sí, porque aquí trabajamos y lo que hacemos, pues queremos que se vea, ¿no? Y entre más se vea, mejor.
1: Así es. Y ya estaba hasta imitando fuegos artificiales aquí el Tirano Rex.
0: Es que sí es para celebrar.
1: No te vayan a acusar de que traes explosivos, ¿eh?
0: Bueno, eso ya es otra cosa. Pues felicidades a Adán, ¿no? Al director general y a todo el equipo de ingeniería. A todos los que hicieron posible que volviéramos al aire después de 8 meses, un tema que tardó mucho, que ¿cuánto lleva Dan en el cargo? Ya cumplió un mes, más o menos. Y bueno, lo resolvieron, eso da gusto, que se haya conseguido ahí el proveedor, lo que fuera necesario y que estemos al aire, eso en pocas palabras. Bueno, vamos con Mario Horacio Ramos, el impacto emocional de damnificados por la afectación de los huracanes, lo que deja en la salud mental pues este tipo de catástrofes.

0: Familias enteras de todo tipo de clases sociales, viviendo en diferentes zonas residenciales, zona urbana, rural y en plena zona Diamante de Acapulco, todas ellas tienen algo que contar tras su experiencia en las afectaciones del huracán Otis de 2023. Historias que quedaron plasmadas en traumas emocionales por el miedo que le causó el potente huracán categoría 5 que devastó al puerto de Acapulco, dejando muerte y destrozos. Santiago Gómez, 82 años de edad, aún vive en la colonia Las Parotas, vivienda que quedó aplastada totalmente por una torre de energía eléctrica de alto voltaje.
1: Pero lo que a nosotros nos favoreció, a mucha gente, a la mayoría de gente nos favoreció, que no había luz, no se veía. Estaba todo oscuro, nomás se sentía. Pero teníamos terror, pero nada podíamos hacer. Con el terror estábamos, pero pues nomás pidiéndole a Dios que nos ayudara y que nos ayudara. Pues que no podíamos hacer otra cosa. Y pues sí, ya cuando vimos que la torre nos cayó encima, pues ya más nos asustamos.
0: El impacto emocional de los huracanes es profundo y duradero, generando altas tasas de trastorno de estrés postraumático, depresión, ansiedad generalizada y el duelo traumático de los sobrevivientes. Estas afectaciones incluyen miedo, irritabilidad, desesperanza y a menudo se intensifican por las pérdidas materiales, desplazamiento o la exposición repentina a eventos climáticos.
2: En los primeros meses sí hubo muchísima gente que vino con afectación por las pérdidas materiales y algunos por pérdidas humanas, que incluso todavía no encontraban a sus familiares. Eso en un primer momento, pero otras personas también estaban afectadas con respecto a retomar su vida, porque notaban que algunas situaciones como un viento que ellos pudieran percibir, algún sonido de las ventanas cuando el viento estaba pues algo fuerte, o alguna lluvia que se pudiera presentar, generaban una alerta como si algo malo o algo grave estuviera por empezar.
3: Las afectaciones de potentes tormentas y huracanes causan destrozos materiales, pero también emocionales. Tan solo por las afectaciones del huracán Otis, al menos 8 de cada 10 personas damnificadas buscaron ayuda profesional ante el trauma.
0: No hay un registro de personas o familias que buscaron ayuda profesional para salir del trauma del huracán y sus afectaciones. Lo que sí es una realidad que al menos 9 de cada 10 ciudadanos quedaron marcados por el meteoro.
1: Dar testimonio de lo que él mismo permite y de lo que él mismo hace. Porque a pesar de que ese borrascón tan fuerte, como a la mayoría de gente nos pudo guardar en nuestras casas, cómo nos pudo defender de tantos casos, de tantas cosas que pasan, ¿no? Feo que estuvo, feo, porque se veían muchas cosas, muchos estragos que traía el agua. Pero como le digo, pues la fuerza de Dios es la que le ayuda a uno, porque uno solo pues es débil, uno con cualquier cosita se desbarata.
0: El trauma por el fenómeno hidrometeorológico desaparece a largo plazo, una condición que pasa en la mayoría de los pacientes que han buscado ayuda.
2: Sí, y eso ya fue de manera muy distante, no fue a las inmediatas. Se considera gravedad porque ya pasó tiempo y todavía siguen experimentando o reexperimentando sintomatología que les hacía como regresar a ver que estaban teniendo un problema.
0: El acompañamiento de expertos, la familia, las actividades laborales y la sana convivencia son terapias para que cientos de personas salgan del estrés postraumático ante esos eventos naturales que se dan bien. Reportajes especiales, Mar Horacio Ramos, RTG Noticias.
4: Como se los anticipamos, hubo un operativo por parte de policías para detener un autobús que trasladaba setentistas. Policías municipales y elementos de la Guardia Nacional impidieron el paso de un autobús que transportaba a maestros de la ACETEJ cuando se dirigían al ex INEVAN por la avenida costera, esto cerca del Hotel Crystal Beach. Mediante una transmisión en vivo, el responsable de la Comisión Política de la CETEJ, Walter Añorbe Rodríguez, documentó la retención al mediodía de hoy por parte de los policías municipales, estatales y la Guardia Nacional en un operativo con patrullas y binomios caninos. Después de rodear el autobús, los efectivos pidieron a los cetejistas bajar con las manos en alto y soltar palos y tubos que llevaban. Bajo el argumento de que revisaban el autobús en busca de explosivos, situación que Walter Añorbe negó. Los policías desistieron al ver que los cetejistas resistieron a las exigencias y señalamientos que estaban a bordo de un autobús robado. En conferencia de prensa, el líder sindical acusó de un intento de golpe al movimiento mediante estrategias para detenerlos y explicó que esta situación se dio luego de que dialogaron con la empresa Estrella de Oro para solicitar un autobús a través de un convenio y trasladar a los maestros para la marcha que está programada mañana viernes en Acapulco como parte de la jornada de lucha de la Coordinadora Nacional de Trabajadores de la Educación.
5: Pero según yo, el camión, bueno, por lo menos ese decía sí, Costa Line, ¿no?
4: Costa Line.
5: No es de Estrella de Oro. Bueno, en fin, el caso es que alguien le avisó a las autoridades, no sabemos a ciencia cierta qué decía el reporte, que si era un artefacto explosivo el que se supuestamente iba en el camión, o que si el camión había sido robado. Porque un reporte dice que este camión venía de la Ciudad de México o iría saliendo. Vamos a ver qué dicen las autoridades. Lo cierto, Manuel, es que sí fue un mega operativo, ¿eh?
4: Sí, exactamente.
5: Con los docentes. Bueno, a ver, Josefina Solís le mandamos saludos, Sasha Publicidad le mandamos saludos, Miguel Ángel Osorio Carmona dice, ¿será posible que llegue hasta aquí su señal en la colonia Jardín Azteca? Todavía sigo esperando a los de alumbrado público, además. Pues para la zona poniente está complicado porque hay que brincar el Cerro de la Mira. Luego las televisoras ponen otra antena que nosotros no tenemos, pero ponen otra allá en la Mira, ¿verdad?
4: Así es.
5: En fin, por lo menos que nos veamos ya ahí en la zona de... Bueno, aquí en la cabina se ve, nosotros estamos en Hornos Insurgentes, quiere decir que desde el Cerro de los Lirios hasta acá, hasta el centro, se ve. Y si no, cable o Total Play. Pero aparte, los que sí deberían de llegar son los de alumbrado público, dicen los de Capama. 4 meses sin el vital líquido y 7 meses en total oscuridad en el andador Sabinos, esquina calle Sauces. Pues ya nos vamos, Manuel, con una buena noticia hoy. Nos vamos con buen sabor de boca.
4: Buen sabor de boca, así que los esperamos mañana, 2 de la tarde.
5: Por televisión, por el televisión. Único noticiero de televisión en vivo que queda. Ya podemos decir eso otra vez.
4: Ah, sí, ya lo podemos decir otra vez.
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0: Revista del Consumidor. Radio. Polvo, lluvia, tráfico. Nuestro coche aguanta de todo, pero mantenerlo limpio no tiene por qué ser un lujo. Hoy te enseñamos cómo preparar un shampoo para lavar el auto. Anota la receta y dale a tu auto el brillo que se merece.
13: Y en otros temas, la fiebre mundialista está aquí, pero ojo, haz que ruede el balón y no tus gastos.
0: Si quieres saber cómo evitar que la pasión mundialista te deje fuera del juego, quédate en la Revista del Consumidor Radio.
14: Revista del Consumidor.
0: En la actualidad, crear nuestras propias tecnologías domésticas es la opción ideal para elaborar productos básicos con ingredientes de calidad y muy accesibles.
13: Lo mejor, no tenemos que buscar por horas lo que necesitamos, ya que lo encontramos en tiendas de materias primas y droguerías. Por eso vamos a preparar nuestro propio shampoo para lavar el auto. ¡Manos a la obra!
0: Recuerda que cada receta está aprobada por el Laboratorio Nacional de Protección al Consumidor. Los ingredientes que vamos a utilizar para hacer 750 mililitros son una taza de agua purificada, una pizca de colorante vegetal azul, una cucharada sopera de cera de carnaúba, dos tazas de lauril éter sulfato de sodio y cuatro cucharadas soperas de polisorbato 20.
13: También vamos a necesitar los siguientes utensilios. Una taza medidora, una cacerola con capacidad de 2.5 litros, un embudo, una cuchara sopera y una botella de plástico de 750 mililitros con tapa. Su preparación nos va a tomar nada más y nada menos que 25 minutos. Sin duda, una gran ventaja.
0: Para poder elaborar nuestro champú para auto, comenzamos vertiendo el agua en la cacerola y la calentamos. Una vez caliente, agregamos polisorbato 20 y revolvemos. Cuando el agua esté a punto de hervir, agregamos una cucharada sopera de cera de carnaúba. Agitamos hasta que se incorpore por completo y dejamos hervir durante 3 minutos. Retiramos del fuego, agregamos el lauril éter sulfato de sodio y removemos suavemente. Después incorporamos el colorante y mezclamos hasta que el color sea uniforme.
13: Por último, con ayuda del embudo, envasamos nuestra mezcla en la botella de plástico y colocamos una etiqueta con el nombre del producto, la fecha de elaboración y de caducidad. En este caso, considera que su tiempo de caducidad es de 6 meses. Finalmente, pero no menos importante, hay que guardarlo en un lugar fresco y seco, fuera del alcance de niñas y niños. ¡Y listo! Tenemos nuestro propio shampoo para auto. Para usarlo, toma en cuenta que para 10 litros de agua se deben disolver aproximadamente 15 mililitros de shampoo. Al final del día, apostar por las tecnologías domésticas no es solo una forma de ahorrar, es tomar el control de lo que consumimos.
0: Si quieres aprender a preparar otras tecnologías como crema de cacahuate, gel para el cabello o jabón líquido corporal, puedes visitar nuestro canal de YouTube, Profeco TV.
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0: La fiebre por la Copa Mundial de Fútbol 2026 ya está aquí y con ella la emoción llega a su punto máximo. Seas aficionado o no, el ambiente festivo invita a participar en celebraciones que, sin planificación, pueden desbordar tu presupuesto.
13: Entre las suscripciones para ver los partidos, la playera oficial o las salidas con amigas y amigos, los gastos se pueden elevar. Por eso, consumir de manera inteligente te permitirá disfrutar la intensidad del torneo sin poner en riesgo tu estabilidad económica.
0: No se trata de no gastar, sino de hacerlo con conciencia. Si vas a comprar productos alusivos con responsabilidad, evita hacer gastos con cargo a tu tarjeta de crédito. Además, para que tus finanzas no reciban una tarjeta roja, considera las siguientes reglas del juego.
13: Establece un presupuesto y define cuánto gastar en artículos y celebraciones sin descuidar tus gastos fijos. Compara precios antes de comprar y elige siempre establecimientos formales.
0: Guarda tus comprobantes, ya que son tu única defensa para cambios, devoluciones o aclaraciones. No olvides que la propina es opcional, ya que es una gratificación voluntaria por el servicio, no un cargo obligatorio.
13: Reflexiona antes de gastar y pregúntate si realmente necesitas el producto o si el lugar donde verás el partido justifica el gasto. Disfruta sin la camiseta oficial. Puedes vivir la emoción del fútbol sin necesidad de gastar de más.
0: Y hablando de camisetas, puedes consultar los costos de los productos oficiales en diferentes establecimientos en el programa ¿Quién es quién en los precios? Pero el precio no es lo único que debes vigilar. En plena fiebre mundialista, las imitaciones y los productos de baja calidad están a la orden del día. Por eso, si vas a comprar algún producto, revisa la calidad de los materiales. Examina las costuras, acabados y resistencia para detectar productos de baja calidad.
13: También verifica el empaque, ya que los artículos originales tienen sellos, hologramas y etiquetas de licenciamiento oficial de las marcas deportivas. Fíjate bien en la nitidez, la calidad de impresión y ortografía de las etiquetas. Las imitaciones suelen tener errores o empaques deficientes.
0: Recuerda comprar en tiendas o distribuidores oficiales. Es la forma más segura de garantizar la autenticidad del producto y hacer valer tu garantía. No te confíes. Aunque la compra sea digital, no debes de bajar la guardia.
13: Para evitar fraudes en tus compras en línea, toma en cuenta las siguientes recomendaciones. Compra en sitios seguros y verifica que la dirección comience con https://:// Tenga certificado de seguridad vigente y ofrezca métodos de pago confiables.
0: Comprueba la identidad del proveedor. Asegúrate que el comercio tenga domicilio físico, teléfono, correo electrónico u otros medios de contacto. Consulta la reputación de la tienda y busca opiniones o referencias de otros compradores antes de pagar.
13: Lee los términos y condiciones. Hazlo para evitar sorpresas y conocer las políticas de envío, cambios y devoluciones. A analiza la descripción del producto y revisa materiales, talla, colores y dimensiones. Compara las imágenes con el original y verifica que el número de modelo coincida. Desconfía de las gangas, ya que si el precio está muy por debajo del valor de mercado, es una señal de alerta.
0: Para compras en línea más seguras, consulta el monitoreo de tiendas virtuales ingresando a www.profeco.gob.mx/tiendas-virtuales. Ahí te decimos si el comercio es transparente con sus medios de contacto físicos, métodos de envío, precios claros en moneda nacional y políticas de cancelación.
13: Ya para cerrar, recuerda que la Ley Federal de Protección al Consumidor, en su artículo 12, establece que el proveedor tiene la obligación de entregar factura, recibo o ticket de compra. ¡No te vayas sin él! ¡Es tu respaldo! Recuerda que no necesitas gastar en exceso para disfrutar del Mundial. ¡Vive la emoción del fútbol con un consumo responsable!
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2: Sí, qué buenos tiempos.

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0: ¿Lo recuerdas?
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2: La Cheyenne, apa.
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0: Vamos a un corte y regresamos.

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1: Sí, pero todo ha cambiado.

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